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1: En la República Argentina a las 9 de la noche. El presidente Javier Milei negó que la defensa de Malvinas sea una estrategia electoral. En una entrevista a un canal de streaming, el jefe de Estado explicó por qué decidió hacer los anuncios por cadena nacional.
2: Dicen los analistas políticos que nosotros hemos impulsado el tema de Malvinas básicamente por una cuestión de imagen y por una cuestión de oportunismo político. Bueno, eso es una estupidez mayúscula, porque eso significa que ni siquiera chequean datos, ni siquiera saben cómo salió la decisión de hacer la cadena. La cadena se decidió en la reunión de gabinete del lunes previo a ese jueves de donde se hizo la cadena. Básicamente, la cadena es disparada por el comentario de Donald Trump acerca de que estaba revisando la posición frente a Malvinas.
1: Candela Arizaga pidió levantar la restricción de contacto con Facundo Moyano. Su abogado sostuvo que no existe elemento objetivo alguno que permita acreditar la existencia de una situación de riesgo para la joven. Eladio Arregui con la información deportiva.
3: A las 21:30, Estudiantes de La Plata va por las semifinales de la Copa Libertadores de América en San Pablo, visitando al Corinthians. El conjunto argentino alistará Muslera, Mancuso, Núñez, González Pires y Palacios, Baltasar Rodríguez, Piovi, Castro, Correa, Carrillo y Joaquín Tobio Burgos. El ganador de este partido se estará enfrentando con el vencedor de la llave que sostendrán Flamengo e Independiente del Valle. Después de 17 años, Estudiantes va por una nueva semifinal de América.
1: El tránsito con Ernesto Arriaga.
4: En estos momentos la autopista Lugones está totalmente transitable a la altura de la cancha River y el centro porteño. Cantilo con bastantes camiones y micros que van a General Paz y toda la zona de Panamericana, pero sea promedio 60 kilómetros por hora. La autopista Riccieri y la de Lepiane, normal al aeropuerto de Ezeiza, máxima 90 para micros.
1: En Puerto Iguazú, donde nos escuchás por AM710, en la temperatura 15 grados 5 décimos. Aquí en Buenos Aires, cielo ligeramente nublado, 12 grados la temperatura, humedad 78%.
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una de las páginas más gloriosas de la poética de Miguel Abuelo, Himno de mi corazón, así se llamó el disco también, que se editaba en 1984, un año increíble, salía, ese año salía el primer disco de Soda Stereo, el primer disco de Hit, salía Relax de Virus, uno de los discos más potentes de la banda platense. Los Abuelos de la Nada, siendo Himno de mi corazón, la mejor formación de Los Abuelos de la Nada. Siempre recordamos que esta banda apareció allá en finales de los 60, casi como un grupo folclórico, donde incluso hasta tocaba Papo, pero nada tuvo que ver con esta gloriosa formación de los 80, donde, bueno, estaba Basterrica, Calamaro, Cachorro López, por supuesto Miguel Abuelo, Polo Corbella, y el resto de los muchachos que conformó una verdadera selección. Pero viajamos a 1984 para escuchar este disco de Los Abuelos, porque un día como hoy, de 1984, estamos hablando hace exactamente 42 años, salía a la calle el primer trabajo de el señor Fito Páez. Estamos hablando del disco del 63, inolvidable trabajo que nos traía, no a Fito Páez a la escena, porque él ya era un pibe que muy joven había aparecido, bueno, cuando sacó este disco tenía 21 años, en 1984, pero ya sabíamos que Fito era un músico que integraba la banda de Baglietto, que formaba parte de una troupe rosarina, que se venía con un montón de música y poesía. Después nos enteramos que también formó parte de uno de los mejores discos de Charly García, que fue Piano Bar, en 1985, un año después de este disco. Así que bueno, vamos a recordar a Del 63, el primer trabajo de Fito Páez. Fito Páez, todo el mundo conoce a Fito Páez y lo ha escuchado, pero si no sos fanático, si no sabes mucho sobre sus inicios, esto que vamos a presentarte es el primer disco que grabó hace exactamente 42 años, primer disco solista, digamos, ¿no? Obviamente el título hace referencia al año en que nació, en 1963. Tuvo buena recepción de la crítica. Recordemos que Fito ya era un músico que en la escena rockera tenía prestigio, porque decían, bueno, es un flaco re joven, pero ya le ayuda a componer a Baglietto, le hace los arreglos a algunas canciones a Charlie. Entonces, digamos que no cualquiera podía meter mano ahí, y Fito, siendo muy joven, ya mostraba sus talentos, ¿no? Por ahí no tenía una gran voz, ¿no? Era un personaje medio casi de caricatura, podríamos decir, con esos anteojos grandes que se ponía, sin vidrio, y viniendo de Rosario, ¿no? Una ciudad que empezaba a regalarle músicos al rock nacional, de una camada, bueno, que no dejaban de salir músicos desde esa hermosa ciudad. Con apenas 21 años, Fito Páez, que era ya conocido pianista y compositor, trajo este trabajo hacia la ciudad de Buenos Aires con canciones que luego fueron tocadas muchas veces a lo largo de la carrera de Fito, como La Rumba del Piano, Tres Agujas, un disco que elogió el propio Charly García, que bueno, ya veía en Fito un músico con mucho talento, de hecho después se lo llevó para sus filas. En Canción sobre Canción, donde Rubén Goldín participa como segunda voz, Fito ofrece una muestra de su calidad interpretativa y su capacidad para crear giros melódicos efectivos y contundentes. Tal vez la crítica que se le puede hacer a Del 63 es que su sonido es como muy primitivo, ¿no? Como que le falta esa postproducción que ya en el segundo disco de Fito, que Giro, se empezó a notar, ni hablar en los que siguieron después. Pero bueno, es un disco como que parece más un borrador, una maqueta, como dirían en España, que un disco terminado. Pero bueno, es un primer disco, es la primera vez, y si uno se ciñe a lo compositivo, son canciones hermosas, las letras son realmente también bastante eclécticas, pero no dejan de ser profundas.
no se vislumbraba todavía qué Fito Páez era, si era un neo hippie, si era, no sé, un músico yacero que venía, se aproximaba al rock. Realmente todavía no tenía un perfil. Sabíamos que era un sesionista que había tocado con Baglietto, que estaba trabajando con Charlie, pero que todavía sus canciones y sus discos no aparecían. Del 63, Tres Agujas, Viejo Mundo, La Rumba del Piano, Cuervos en Casa, Sable Chino, Rojo como un Corazón. Este tema lo hace con Fabián Gallardo, que no tiene nada que ver con el muñeco. Canción sobre canción, Un Rosarino en Budapest. Son las canciones que componen este disco. Además de Fito en la voz, los sintetizadores, la guitarra y el piano eléctrico lo acompañaron. Fabián Gallardo, justamente, en la guitarra principal y los sintetizadores y coros. César Franov en el bajo y los teclados. Y el Tuerto Wirtz en la batería. El Tuerto Wirtz también fue baterista muchos años del Flaco Spinetta. Y de Baglietto, si no me equivoco, si no mal recuerdo. Y es hermano de Manuel Wirtz, el famoso músico que hacía programas infantiles, ¿no? Manuel Wirtz, si no me equivoco. ¿En Casado con Hijos? Manuel Wirtz. Sí, pero no hacía un programa infantil hace muchos años. Era el de pelo largo, digamos, ¿no? Sí, claro. Puede morir de amor. Estamos hablando del mismo, perfecto. Bueno, ese es el hermano del Tuerto Wirtz, del baterista del primer disco de Fito. Y como músicos invitados, no como parte de la banda, el Negro García López, guitarrista histórico más tarde, ¿no?, de Charlie García, que puso la guitarra en Del 63, Rubén Goldín, trovador rosarino por excelencia, que puso coros en Canción sobre Canción y la voz en Viejo Mundo y Un Rosarino en Budapest. ¿Y quién más sino que Daniel Melingo? Daniel Melingo está en todas, ¿eh? Está en los primeros de los tuits de Los Abuelos, de Los Redondos, bueno, no se pierde ninguna. Y también está en el primer disco de Fito Páez, tocando el saxo en Cuervos en Casa. Así que bueno, vamos a escuchar tres canciones, no sé cuáles elegiste, del 63, que es el disco que abre que es la canción que abre el disco. Tres Agujas, que es el tema número 2, y Un Rosarino en Budapest, ¿me dijiste? Ah, y La Rumba del Piano, que después la vuelve a hacer Fito en un EP y una versión con Caetano Veloso, maravilloso, de La Rumba del Piano en portugués, que se las recomiendo. Así que bueno, ahí vamos. Del 63, La Rumba del Piano y Tres Agujas, el primer trabajo de Fito Páez, que hoy está cumpliendo 42 años.

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1: 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Construidos en 1700, servían para el contrabando, el drenaje y la conexión entre casas. Hoy algunos están abiertos al público. Buenos Aires no solo tiene historia, tiene subsuelo con pasado. 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
17: Nacional da la hora.
18: 9 de la noche, 34 minutos. 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

Feliz cumpleaños, maestro. Feliz cumpleaños. 101 años estaría cumpliendo hoy el gran B.B. King, que nació una madrugada de un 16 de septiembre de 1925. Y bueno, vamos a recordarlo porque allá en Mississippi aparecía esta figura legendaria del blues americano. Se nos fue no hace tanto, en el año 2015, un 14 de mayo. Riley Ben King es el nombre en su documento, digamos, del gran B.B. King, uno de los tres reyes del blues. Es ampliamente considerado uno de los músicos más influyentes de todos los tiempos, recibiendo el apodo de el rey del blues y el sobrenombre de uno de los tres. Recordemos que hay como tres reyes de la guitarra del blues, que son Albert King, Freddie King y, bueno, el más grande de los tres, para mí, ¿no?, que es B.B. King. Según Edward Comara, King introdujo un sofisticado estilo de solos basados en fluidas cuerdas de guitarra estiradas, brillantes vibratos que influirían prácticamente en todos los guitarristas de blues eléctrico que le siguieron, que, bueno, fueron casi todos, ¿no?, sin ir más lejos. B.B. King tuvo una gran influencia en el aspecto musical y social sobre muchos de los artistas populares más importantes del mundo. Por ejemplo, sobre el cantante Elvis Presley, haciéndose conocido y desarrollando una amistad en los pubs de Beale Street en Memphis a principios de los años 50. Posteriormente, los Beatles lo mencionaron a B.B. King en una canción. Mirá, qué groso tenés que ser, qué groso tenés que ser para que los Beatles, imagínate cómo eran los tipos, que eran pura ironía, y se reían de todo. Lo mencionaron, pero obviamente muy respetuosamente, en una canción que se llama Dig It, del año 1970, una de las últimas canciones grabadas por los Beatles. Además, la revista Rolling Stone, o sea, estoy hablando de que no es que grabaron un tema de B.B. King, es que los Beatles lo mencionan a B.B. King en una canción de los Beatles que se llama Dig It. Además, la revista Rolling Stone lo situó en el puesto 6 de la lista de los 100 mejores guitarristas de todos los tiempos. ¿Qué más? Contarte del gran B.B. que hoy cumple 101. Con los años, B.B. King desarrolló un estilo de guitarra identificándose en su obra musical con elementos prestados de Blind Melon, Jefferson T-Bone Walker y otros, y la fusión de géneros musicales como el blues, el jazz, el swing y el pop. Su guitarra eléctrica Gibson ES-335, apodada Lucille, también da nombre a una línea de guitarras creada por la compañía en 1980. Lucille se llama porque cuando arrancó B.B. King en sus inicios, estaba tocando en esos cabaret en el sur de Estados Unidos, y una pelea típica entre dos borrachines por una mujer provoca un incendio en el lugar. Se quema todo el lugar, la bebida, no se muere nadie, ¿no?, pero se quema todo, lo que es lo edilicio, obviamente. Imagínate, lleno de licor, así que lo que debe haber ardido ese cabarulo. Bueno, y lo único que sobrevivió fue su guitarra. Y B.B. King se enteró con el tiempo, a los días subsiguientes, que estos dos borrachines se estaban peleando por una mujer que se llamaba

nominado al premio que, como decíamos, se lo quedó unas 15 veces, el último en el año 2009. ¿Cómo no recordar, tal vez, al bluesero más grande de la historia, al gran B.B. King, que hoy cumple 101 años?

Bueno, escuchamos al gran B.B. King, 101 años estaría cumpliendo hoy el gran rey del blues, y nos vamos a ir con Lucille, la canción que, bueno, le da nombre también a su legendaria guitarra Gibson. Así nos despedimos, hasta mañana a las 20 horas que vendremos con otra emisión de la noche de Radio Nacional Santa Rosa. En operación técnica puesta en el aire, musicalización, el señor Pablo, el payasito Aymar, mi nombre es Rolo Capello, nos despedimos con el gran B.B. King. Chao.

0: Y esto tiene que terminar de una buena vez. Ojalá le diese un patatús a la de enfrente. Y para usted, Dorotea, también hay, Desde hoy en adelante, la de enfrente ha morido por usted. ¿Capichi?
1: Pero este vi.
0: ¡Ha sabido un cuerno! Hasta ahora se me han manejado como se ha querido. 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Me voy.
1: Hola, Madonna.
2: Oh, no le hagas caso.
1: Dentro de 10 minutos es el mismo sonso de antes. Ay, bah. Y vos andá nomás a lo de Madame Lechon.
3: Pero si papá se niega a pagar la cuenta después.
1: No se va a negar. Y aunque se negara, ya están a medio hacer los vestidos, si no es posible.
3: Está bien, pero mire que si no...
1: No, y dale, dale, anda de una vez, che,
3: ¡Ufa! Ufa.
1: ¡Cuánto trabajo da todo en esta casa!
3: ¿Qué pasa con Ricardo, mamá? Que no se le puede ni hablar.
1: ¿Y qué le va a pasar? Oh. Ay, es que me lo han encamotado. Pero si yo llego a saber quién es ella, ¡ay, mira! La cogoto, ¿va?
3: Como si no supiera quién es.
1: ¿Y como si vos supieras?
3: Bueno, no sé, pero me lo imagino. ¿No se acuerda de lo que nos dijo Elena aquel domingo por la mañana?
1: No, ¿qué dijo?
3: Que al hijo de doña Agamenona le pasaba lo mismo que a Ricardo y que la menor de las Ramírez lo había curado enamorándolo.
1: Entonces, ¿Elena quizás?
3: Es Elena, sin duda. Ella puso en práctica el tratamiento curativo y le dio resultado. O se olvida lo alegre que anduvo Ricardo hasta estos días.
1: No, sí, pero ahora está deprimido.
3: Y claro, porque como Elena tiene novio, lo habrá plantado.
1: ¿Ah, sí? Pero vos déjamela a mí. Si Elena no se casa con Ricardo, se la va a ver conmigo.
4: Buenas tardes.
5: Ahí la tiene.
4: ¿Cómo están?
3: Hola, Elenita. Bien. ¿Y vos?
4: Bien, muy bien. ¿Cómo está doña Dorotea? ¿Pero qué le pasa que ni siquiera me mira, señora? Ya sé lo que tiene. Pero no se enoje conmigo. Estoy dispuesta a llevar mi tratamiento curativo hasta su fin.
1: ¿Ah, sí?
4: Por supuesto.
1: Me alegro que comprenda. Y me parece muy bien que continúes con el tratamiento, ¿eh? Bien. Porque si no... Como a las gallinas.
4: Señora.
1: Sí. No tengas dudas.
3: No tengas miedo.
1: Te acogoto.
3: No pasa nada. Pura parada.
1: ¿Ah, parada? Que lo plante a Ricardito. Y va a ver quién soy yo.
4: No podría plantarlo aunque quisiera, señora. Por eso le dije antes que estaba dispuesta a llevar el tratamiento hasta su fin.
1: Ah, bueno. Veo que te entró el bichito del amor a vos también.
4: ¿Y quién se salva de esa epidemia?
1: Bueno, le voy a dar la noticia a Ricardito.
4: No. Por favor, no lo haga. Pensará que usted ha intervenido en esta reconciliación. Mejor déjeme a mí.
1: ¿Sabes que tenés razón?
4: Sí, será mejor. Ah, pero ustedes no saben la noticia que les traigo.
1: ¿Qué? ¿Buena o mala?
4: Ni buena ni mala. Una noticia nomás. Se ha roto el compromiso de la rubia de enfrente.
1: No me digas.
4: Sí, le dije.
3: ¿Quién te lo dijo?
1: Bueno. Ah, pero no importa quién lo dijo. Ah, no, así tenía que ser después de todo. ¿Quién se va a casar con la hija de un triste empleadito del ferrocarril? Anda a verlo, Ricardo, nena. Anda que debe estar en el comedor.
4: Sí, voy.
3: Así que no se casa.
1: ¿Qué andas mascullando vos?
3: Ah, pensaba nomás. ¿Y usted?
1: ¿Yo qué?
3: Se quedó pensativa. ¿Qué andas pensando?
1: Decime vos primero qué pensás.
3: Y al gringo de Genaro no lo paso ni con caramelo.
1: Eso es lo que pensaba yo también. Ah, no sé. El Tano ese está bueno para marido de alguna conventillera, pero no para vos. Mira, cuando venga, decile que se vaya a buscar mujer al hotel de inmigrantes, si le parece.
3: ¿Y si se me subleva?
1: ¿Vos hacés lo que yo te digo? ¿Qué se va a sublevar ese? Si es más sonso que empanada de vigilia. Espérate, a ver. Hablando de Roma. Ahí lo tenés. Ahí lo veo cruzando la calle. Viene para acá. Nena, todo tuyo.
3: Sí, claro, todo tuyo. Como si fuera

0: Ta.
1: Buenas.
0: He ido a ver los muebles que compraron ustedes ayer. Me parecen un poco demasiado elegantes para nosotros.
1: Ya no piense en los muebles, Genaro.
0: Que no piense. Ah, pero vamos a vivir así, como dos pacaritos. No, no. Hay que pensar seriamente que marzo ya se acerca.
1: Déjelo que se acerque y que pase también.
0: No comprendo.
1: Genaro. Lo estuve pensando bastante y me he dado cuenta que lo que yo creía que era amor, pues no, era solo una curiosidad, qué sé yo. Usted ve lo que sufro por no poder quererlo.
0: Ah, pero...
1: Comprendo el mal que le he hecho, pero... Perdóneme, Genaro, yo no lo quiero. Y siento que no podré quererlo nunca, como debe quererse a un esposo.
0: Ah, pero...
1: ¿Crees que casándome con usted, así, sin quererlo, sin amarlo, lo haría feliz por mucho tiempo?
0: ¿A serio? Habla claro. Está hablando con esa cara de tristeza, como si... Si en verdad sintiese usted no poder quererme. Hable claro, por favor. Diga de una vez que... Que nunca me ha querido.
1: No.
0: Que me ha tomado para divertirse. Diga
1: no,
0: la verdad.
1: No, Genaro, no. La verdad es que he reflexionado y miro por usted más que por mí. Usted se equivoca al pensar así, se equivoca.
0: No, usted lo ha hecho para divertirse, sí,
1: no,
0: señor.
1: No.
0: Ha querido casarse. Pero no ser menos que la de más.
1: No,
0: menos que la de enfrente.
1: No, no, le juro.
0: No cure, no cure. Yo soy un gringo, pero no ignorante, como ustedes me creen, ¿eh? ¿Se piensa que no comprendí aquel día cuando don Esteban me indicó a la de enfrente lo que quería decir, ¿eh?
1: No,
0: claro,
1: no.
0: Comprendí bien, más, pero me callé la boca porque yo la quería a usted de verdad. Y no pensaba que iba a pasar esto, claro. Como la de enfrente rompió con el novio,
1: no.
0: Usted rompe, sí, sí, usted rompe conmigo.
1: Pero, señor...
0: ¿Se cree que no me enteré que la de enfrente ya no se casa? Está bien, usted tiene tiempo de esperar y de afilar con otro mejor. Yo sono muy ordinario para usted. Yo me callé la boca aquel día porque... Porque la quería demasiado. Me poco les importaba que usted no me queriese ni un chiquitito así. Ah, pero no importa, no importa. Mejor. Mucho mejor. ¿Está don Esteban en casa?
1: ¿Qué va a hacer?
0: Voy a pedirle que me arregle la cuenta.
1: Pero, Genaro, no es para
0: tanto. Déjeme, déjeme. Sé que sabe lo que es mejor para mí.
1: ¡Genaro!
2: Ricardo entra fastidiado a la sala. Elena lo está siguiendo desde la cocina. Quiere hablar con él, pero no lo ha logrado. Él no quiere escucharla. Se pasea como gato enjaulado mientras ella lo persigue.
3: No, no, no, por favor, déjeme, no.
4: Me tranquilo, por favor.
3: No, no, ya dije que no quiero escucharla.
1: Pero necesito hablarle, por favor. Por favor.
3: Está bien, pero sea breve.
1: Gracias. No hace mucho, por medio de un tratamiento curativo, lo sané a usted de cierta neurastenia.
3: Sí, sí, eso ya lo sabemos. ¿Y qué quiere ahora? ¿Viene a reclamarme sus honorarios?
1: Así es.
3: Deje de burlarse de mí, Elena.
1: No me burlo, Ricardo. No se trata de dinero. Necesito que me someta al mismo tratamiento para la misma enfermedad que hoy padezco.
3: ¿Cómo? Por favor, Elena. Le he pedido que no se burle de mí.
1: ¿No crees en mi palabra? ¿Acaso tengo que rogarte una limosna de amor?
3: Pero, Elena...
1: Basta de peros. Vos tenés el remedio para mi enfermedad.
3: Elena, ¿será posible este amor?
1: Es posible.
3: ¿Y tu novio?
1: Eso ya pertenece al pasado.
5: ¡Bravo! ¡Bravo!
1: ¡Sí! Aunque yo ya no me caso, lo mismo tendremos farra para marzo, por lo que veo.
6: ¿Cómo? ¿Ya no te casás?
1: No. Y no me pidas que te explique ahora porque es muy largo.
7: ¡Tío santo! ¡Tío santo!
1: ¿Qué pasa? ¿Qué pasa?
7: ¿Cómo que pasa? Así se cuelga la galeta a Genaro.
8: ¿Y qué más quiere, Genaro, que lo planten? Si la muchacha no lo quería, debería agradecer, Genaro.
7: Ma, es que a Lora se me va a ir del negocio. Es Genaro en el brazo derecho de la machina. ¿Dónde escarbo uno comiendo?
3: Ah, por eso no se preocupe, padre. Yo seré su brazo derecho a partir de ahora.
7: Ma, come. Cristo. Ma, chi pasa qui? A questa casa è entrato un angelo o un demonio?
3: Un ángel, padre. Un ángel che sarà su nuera, se usted lo permite.
7: E come? Che? Si casa el hijo de la de enfrente, allora?
6: No, no nos confunda, don Esteban, no, El amor no tiene modelos. ¿Y qué dice? Necesitamos su consentimiento.
7: ¿Y cómo no voy a consentir? Venga, un abrazo y un bacho, Elenita. Un bacho de suegro es como un bacho de padre.
6: Y un beso de nuera es como un beso de hija.
7: ¡Echo!
8: ¿Y yo? A mí nadie me va a dar un beso. Soy la madre.
6: Pero claro.

0: 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Actuaron junto a Doris del Valle, Hugo Cosianzi, Gabriela Lich, Alejandra Lafer, Néstor Hidalgo, Viviana Salomón, Gustavo Bonfigli y Marcela Jove. 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
1: ¿Trajo música?
2: Sí, traje.
1: ¿Usted? Sí. Empiece usted.
2: Yo traje una. ¿En serio?
1: Sí.
2: Bueno, te voy a decir un nombre y un apellido. Sí. Omar Aportuondo.
1: Omar.
2: Pero Omar Aportuondo, no en lo que hemos escuchado habitualmente con Chucho Valdés, con otra gente. No, no, no. Omar Aportuondo intervino en el famoso Festival de Jazz de Montreal. ¿Viste que sí. Es un festival de jazz, pero fue Astor, fue más sí. grandes tipos que no.
1: El jazz es eso, Héctor.
2: El jazz es eso, es todo. En definitiva, jazz es todo. Donde haya música, en serio, es todo.
1: Ahí jazz.
2: Una de las cosas que más me... Otro día vamos a hablar más detenidamente de Omar Aportuondo. Pero acá, no pude establecer de qué año es, qué edición es este Festival de Montreal. Pero lo que más quiero destacar es la actuación de ella, que grabó, se grabaron 18 versiones, que son las que me dieron a mí, donde en un disco que no está, la fecha no hay nada, porque es copia, me lo dio un tipo hace mucho tiempo.
1: ¿Es pirata?
2: No, es un amigo, ese amigo que sabe que vos
1: es pirata.
2: Lo vas a usar para sí. esto.
1: Ud es un pirata.
2: Para hacer feliz a mucha gente.
1: Sí, obvio.
2: Yo soy pirata.
1: Usted es un pirata.
2: Y a mucha honra.
1: De agua dulce.
2: Sí, de agua dulce. Bueno, Omara trabaja con una, como no puede ser de otra manera, en el Festival de
1: Montreal.
2: De Montreal, en Canadá, con una gran orquesta que tiene un sabor cubano, sabor no es la palabra, un sonido cubano.
1: El son cubano.
2: Un timbre cubano.
1: El son cubano.
2: Sí, y ella va recorriendo distintos ritmos que se tocan en Cuba. Y yo elegí el momento que en la pista 4 del disco 1 está el cha-cha-cha.
1: Ah,
2: y ella lo anuncia cha-cha-cha. Y
1: lindo.
2: Se ve que la gente lo disfruta.
1: Sí.
2: Y ese cha-cha-cha no me acuerdo ahora.
1: Es universal el cha-cha-cha.
2: Y de ahí, del cha-cha-cha y de la guaracha, eso salió la salsa.
1: Claro.
2: Si no hubiera habido salsa.
1: Claro.
2: Omar Aportuondo. ¿Y sabes cómo se llama este cha-cha-cha? Tiene sabor.
1: Así se llama.
2: Así se llama.
1: ¿Tiene sabor?
2: Pero lo que yo te invito a escuchar es la vitalidad y el encanto y la sensualidad de Omar Aportuondo.
1: Sí, ¿no?
2: Vas a decir, ¿qué está diciendo?
1: No.
2: Sí, advierto sensualidad en esa voz encantadora,
1: sí.
2: De una mujer encantadora, ¿no?
1: Divina.
2: Afrodescendiente, hija de afrodescendientes, en Cuba, mamita,
1: sí,
2: que tiene todo para comunicar,
1: claro.
2: Y siendo artista, ¿no? Esto se llama Tiene Sabor. ¿Querés que escuchemos a Omar Aportuondo con esta gran orquesta de festival, con sonido de festival?
1: Yes.
2: Dale.

0: lindo, ¿eh?
1: Cómo me gusta esta mujer.
0: No paré.
1: Artista, y esas orquestas.
0: No paré de mover la rodilla.
1: A mí me... Yo me desarrollé profesionalmente en la época de los festivales acá.
0: Qué suerte.
1: Y armaban unas orquestas muy, muy buenas, ¿eh?
0: Claro.
1: Y
0: había lugares también.
1: Directores de primera. Ayer estábamos escuchando, por ejemplo, Quiero Llenarme de Ti con unos amigos. Y el arreglo que hizo Jorge López Ruiz ahí. Y eran tipos que arreglaban y arreglaban y arreglaban. Sí. Hay que ser talentoso para vivir arreglando.
0: Había que componer también, ¿eh?
1: Y había que componer.
0: Y Quiero Llenarme de Ti.
1: Claro. Sí, pero también el arreglador es el compositor.
0: Claro.
1: Porque tiene que construir algo paralela a esa canción que es buena. Si el arreglo no es bueno, desaparece la canción.
0: Claro. Muy bien. Ay, aprendo tanto con vos.
1: ¿Qué trajo Flower?
0: Das Life tiene muchas versiones. Ya hablábamos de esto.
1: Y es una de las canciones más populares del mundo.
0: Sí, le traje una que no tiene todo el mundo, porque es una versión de That's Life por David Lee Roth. Que David Lee Roth era el cantante de Van Halen, una banda de rock pesado, ¿no? Van Halen.
1: Sí.
0: Y
1: se derivó en un poco rock, un poco canciones.
0: Se separa de Van Halen.
1: ¿Qué sería That's Life? ¿Pop?
0: That's Life es un estándar, es un estándar de todo.
1: Dentro del pop.
0: Ahora va a ver acá como esta versión le va a abrir un poco.
1: ¿La rockeriza?
0: Sí, es una banda de rock con Steve Vai. Steve Vai en la guitarra, una banda de rock de primera. Es el primer disco de David Lee Roth como solista y tiene la particularidad que lo hizo en inglés y lo hizo en castellano, porque David Lee Roth habla perfecto castellano porque hizo la secundaria en México.
1: Ah, mira.
0: Entonces el pibe aprendió a hablar a los golpes, que es como mejor se aprende a hablar.
1: Sí, pero para hacer la escuela tiene que aprender bien.
0: Por eso, él habla un perfecto
1: castellano. O mucho.
0: Habla perfecto castellano.
1: Sí, pero mucho.
0: No, aprendió
1: entender
0: rápido.
1: Todo.
0: Aprendió lo que hay que aprender y lo demás lo fue dejando. David Roth habla. Entonces es esos tipos que habla y piensa al mismo tiempo los dos idiomas. No existe un traductor, digamos. Más o menos, ya él sabe lo que está diciendo en ambos idiomas. Quiero decir, esta es la versión que tiene la traducción más cercana al sentimiento original de la canción. ¿Me explico? ¿Me soy bien explicado?
1: Sí.
0: ¿Quiere escuchar a David Lee Roth? Esto le va a gustar, esto lo sé.
1: Por lo que a mí me gusta esa canción.
0: ¿Das Life por David Lee Roth?
1: No, no la escuché. Me gusta la canción.
0: ¿Quiere escucharla? La
1: sí, tengo. Claro, meta.
0: Vamos.

0: es una maravilla, no, no. Es una...
1: ¿Le gustó?
0: Sí, por favor, préstamela.
1: Sí, la es
0: por
1: suya.
0: Favor, préstamela.
1: Es suya. Es suya.
0: Estoy tan feliz de haber conocido esta canción. Además, la traducción al castellano me gusta más. Yo creo que es esta la
1: ahí
0: verdad.
1: La tiene.
0: El verdad. No me digas que la tenés acá.
1: Está ahí, es suya.
0: ¿Me prestás esto?
1: Te lo regalo.
0: Acá está la canción en este chip.
1: Sí, es suya. Lo mete en la compu y le entra en la compu derecho, hijo.
0: ¿En serio?
1: Sí, sí.
0: Yo creo que es más linda, más lindo echarse a volar y no hacer como el otro, me hago un bollo y me
1: decido. Me echo a volar.
0: Es más poético esto, me echo a volar.
1: Sí,
0: qué linda versión.
1: Gracias.
0: Y además el título lo cambiaron, que no es That's Life, es Así Es.
1: Así es la vida, es así.
0: Así es la vida, ¿qué es?
1: Así es la vida, es así.
0: Quizá más,
1: claro,
0: más real, más a nuestro idioma, ¿no?
1: Sí. Me alegro.
0: Qué buena versión.
1: Bueno, gracias.
0: Te felicito y te agradezco mucho.
1: Ay, por favor, esto me emociona.
0: Te traje una cosa que también escucho y escucho y escucho y cada vez me gusta más.
1: Sí.
0: Hay un hombre llamado Astor Piazzolla.
1: Ah, Astor.
0: Yo hablo de Astor en presente. Un hombre que se llama Astor Piazzolla. Un artista que se llama Astor Piazzolla. Y un artista que se llama Osvaldo Pugliese. Astor tenía un gran respeto por Osvaldo, y Osvaldo tenía un gran respeto por Piazzolla.
1: Claro.
0: Tanto es así que ni bien salen las estaciones, él grabó a Dios Nonino enseguida, ni bien estuvo en Philips, Osvaldo graba a Dios Nonino, una excelente versión. Pero lo que me interesa destacar hoy son las cuatro estaciones, una de las cuatro estaciones.
1: Verano porteño, invierno porteño.
0: Claro.
1: Porteñas, las cuatro estaciones porteñas.
0: Yo traje verano porteño. Son las cuatro estaciones porteñas que... descontado, Astor escribió por el gran, no admiración, Jess, era un amor profundo por Vivaldi. Astor tenía un amor profundo y un agradecimiento hacia la música, porque la música era su vida. Entonces, él conocía muchísimo de música clásica, muchísimo más de lo que yo supuse durante mucho tiempo. Tenía un gran conocimiento.
1: Sí,
0: si no, no podía hacer composiciones para orquestas sinfónicas y arreglos encima para orquestas sinfónicas.
1: Se nota, sí.
0: Eso lo hacía. Nace verano, no es una suite, no fue compuesto, las cuatro estaciones no fueron compuestas de un saque.
1: Una tras de otra.
0: Claro, porque
1: ¿no?
0: Además no tienen vinculación una con la otra.
1: Ah, yo me imaginaba que sí, que las hizo todas juntas.
0: Después los puso todas juntas en escena, pero verano porteño, que es lo que vamos a escuchar dentro de un ratito, es de 1965.
1: Sí.
0: Otoño porteño del 69. Primavera porteña del 70.
1: Sí.
0: Que tiene un contrapunto a la versión de Astor que te la voy a traer el otro día.
1: Sí, sí, lo tengo.
0: Invierno porteño es del 1970. La más, digamos, la que transfiere más la angustia del humano viviendo un invierno despiadado desde lo sentimental. Y en un Buenos Aires que cuando vos estás mal, Buenos Aires es indiferente. Todo te parece indiferente cuando estás mal.
1: Claro.
0: ¿No? Aunque no sea indiferente.
1: Sí.
0: Buenos Aires nunca puede ser, es una ciudad muy inclusiva, no puede ser nunca indiferente. Pero el intérprete acá, esto es lo que yo he leído de diversos comentarios a lo largo de toda mi vida, de las cuatro estaciones porteñas. Te quiero hacer escuchar Verano Porteño, que es quizá la más dinámica.
1: Sí.
0: La más rítmica. Osvaldo hace unos arreglos, todo contrapunteado. Me dijeron que el arreglo...
1: ¿Esto es por Pugliese?
0: Osvaldo Pugliese.
1: Ah, pensé que íbamos a escuchar la de Piazzolla.
0: No, la de Osvaldo.
1: Ah.
0: Otro día te voy a traer diferentes de Astor.
1: Sí.
0: Entre ellos Invierno Porteño, que quiero que vos lo valores y me digas qué pensás. Pero acá me han dicho, y supongo que será así, que Osvaldo hizo el arreglo. Está todo contrapunteado del principio al final. Osvaldo sabe valorar la obra, sabe qué obra tiene en la mano, sabe que es también una obra con futuro, que es lo que él quería para la música nuestra.
1: Claro.
0: Así tocaba Osvaldo. Es más, Negracha, el tango de Osvaldo, fue ejemplo para todos los que modernizaron el tango.
1: Para los que vinieron después.
0: Para todos los que vinieron después.
1: Claro.
0: Negracha, la Yumba, todos esos tangos estaban considerados rítmicamente muy evolucionados.
1: Claro.
0: Bien, y hay además solos de todos los instrumentos.
1: Sí.
0: Violín, piano, bandoneón. El solo de piano de Osvaldo Pugliese es una entrega amorosa para la música, para los oyentes. ¿Querés, Bobby Flowers, escuchar Verano Porteño?
1: Oui, monsieur.
0: Métale.

0: Hay un diálogo ahí.
1: Qué lindo que
0: en es. Ese solo de Osvaldo, que para mí es una maravilla. Hay un diálogo con las cuerdas, con todos los arcos, ¿no? Este incluye violines, contrabajo, viola, cello, que también había. A mí me parece una... ¿Qué crees que...?
1: Divino.
0: No me dejes seguir hablando de esto porque...
1: ¿Por qué? ¿Lo dejaría toda la noche?
0: No, porque no.
1: Por favor.
0: Me entusiasmo mucho.
1: Tito. Bueno, lo voy a sacar de esto, pero no lo voy a sacar tanto. Me lo voy a meter en otro viaje que yo sé que a usted aún lo seduce mucho. Que
0: ¿trajiste es... otro pendrive?
1: No, en el mismo está. En este que se lleva tiene este todo esto.
0: Llevo.
1: ¿Sabe qué conseguí? Conseguí los 4 discos originales grabados por Willy Colón y Héctor Lavoe entre el 67 y el 70.
0: ¿4 discos hicieron?
1: Sí. 4 discos hicieron.
0: Yo conozco uno solo, con, no, todo, y con sí. todo el respeto.
1: No, no, yo también. Hay 4. Que no después, como se pelearon,
0: sí,
1: un
0: se
1: poco,
0: enojaron.
1: Sí, entonces, claro, no,
0: eran dos cabrones.
1: No podían salir los discos porque se peleaban siempre.
0: Ah, no podían
1: porque,
0: salir.
1: No, los grabaron, salieron en su momento, se pelean y después no los sacaron más hasta que se muere Héctor Lavoe y aparecieron algunos.
0: Claro, porque cuando yo lo vi actuar a Willy Colón, ya cantaba él.
1: Claro.
0: Viste que cantaba él. No era una maravilla, no, pero no, cantaba bien.
1: Se defendía. Tienen un disco que es el segundo que graban juntos. En el primero ni siquiera figura Héctor Lavoe. En el primero, yo le voy a traer bien la historia. En el primero de los discos que grabaron, no figura Héctor Lavoe todavía, porque no se había desligado de la orquesta anterior que lo tenía. Entonces firma con un seudónimo o algo así.
0: ¿Ah, sí?
1: El segundo disco que graban juntos, que ya sí lo firman Willy Colón y Héctor Lavoe, se llama The Hustler. Uh-huh. Hustler, ¿sabe qué es en inglés?
0: No.
1: El gang, el taur, el... un malandra, un malandra, ¿sí? No le voy a hablar mucho, esto hay que escucharlo, porque la verdad usted sabe que la música se escucha, básicamente, ¿sí? Esto se llama, esto se baila así. Es como la primera canción que tuvo éxito de ellos, del año 68. En el 68 se grabó, habrá salido en el 69 esto. Quiere escuchar, para mí, tuve todo el fin de semana escuchando esto, ¿eh? Los 4 discos, me escuché desde que empezaban hasta que terminaban.
0: ¡Qué fantástico!
1: Willy Colón y Héctor Lavoe haciendo... ¿Esto se baila así?
0: A ver.
1: Vamos.

0: Primera vez que escucho esto, una maravilla.
1: Qué lindo está. Yo tampoco lo había escuchado este disco, es muy lindo.
0: El sonido de que eso lo introdujo
1: Willie Colón.
0: Willie Colón, sí. El sonido del trombón, ¿eh?
1: Sí, sí. Que era un instrumento muy pesado para
0: pero
1: este tipo.
0: Pero se peleaban con todos, se peleaban con él.
1: Son gente, no eran gente muy dócil, ¿eh? No era, yo trabajé con Willy Colón acá cuando vino.
0: ¿El chico panameño cómo se llama?
1: Rubén Blades.
0: Rubén Blades también. Y decía, no, con esos trombones no trabajo más.
1: Sí, sí.
0: Que él después hizo un disco solo, entre el tiburón y esas cosas.
1: Claro.
0: Que a mí lo que más me gusta es lo que hizo con este muchacho, ¿no?
1: Sí, lo que pasa es que las letras.
0: De Blades. Esto es la primera vez en mi vida que lo escucho.
1: Sí, estas eran letras muy básicas, con mucho lo que nosotros llamamos así científicamente chamullo.
0: Y es para bailar.
1: De la boe en el medio de los solos.
0: Un día pedí en Nueva York que me llevaran a una milonga latinoamericana. Sí. Me llevaron a una milonga puertorriqueña, cubana.
1: Sí, claro.
0: Y vi cómo tocan.
1: Sí, sí.
0: ¿Por qué nace esa cosa que repite, cómo se llama? Lo que repiten, el
1: coro, estribillo.
0: El son.
1: Sí.
0: El canto del son.
1: Ah.
0: Y ¿por qué? Porque tienen que alargar, no pueden hacer una cosa corta.
1: No, claro.
0: A la gente le gusta bailar
1: siete
0: canciones de 7 minutos.
1: Minutos. Sí, sí.
0: Claro.
1: Ahora, Wood siempre pedía que lo lleven nunca a museo, ¿no? Nunca pidió que lo lleven
0: la
1: al
0: verdad,
1: museo de Bellas Artes.
0: No, tenés razón. Pero además tenés
1: tipo,
0: razón.
1: ¿Qué tipo, No paraba.
0: Y sí, porque no tenés tiempo, si andás un poco, de conocer todas las cosas populares que hay en el mundo.
1: No, ¿quién pudiera?
0: Menos en Nueva York.
1: ¿Quién pudiera? Claro.
0: Menos en Nueva York.
1: Sí.
0: Pero era una milonga, ¿eh? Como acá, una milonga de la Canning,
1: sí, las mejores.
0: Bien nuestra.
1: Bueno, que estoy esperando a ver Udo.
0: Bueno, yo traje a la Chiqui Ledesma. María de los Ángeles Ledesma, más conocida como la Chiqui, es la cofundadora de María y Cosecha y otros grupos que han tenido mucho éxito. Esta chica es de Venado Tuerto.
1: Sí.
0: Es cantante, tiene una. ¿La tenés presente? No.
1: No,
0: una voz, es un cristal la voz. Ahora vas a ver.
1: Sí.
0: Es docente de canto, gestora cultural, directora artística argentina de música popular. Y en el 97 empezó con música de raíz folclórica popular. Y en ese momento funda María y Cosecha. Y además graba por su cuenta. Y colaboró también en la fundación de otros grupos que aún siguen tocando y con mucho éxito y tienen canciones muy populares. Esta muchacha, vos escuchás esa voz, graba mucho porque sus discos se venden mucho.
1: Sí.
0: María y Cosecha. Te dije que es de Venado Tuerto.
1: De Venado Tuerto, me dijo.
0: Bueno, es de la provincia de Buenos Aires. Yo creía que era provinciana de por ahí, de Tucumán o algo. No sé por qué.
1: Ah.
0: Pero no, es de la provincia de Buenos Aires. Y
1: Venado Tuerto es en Buenos Aires.
0: Venado Tuerto es en Buenos Aires.
1: ¿Por qué se llama Venado Tuerto?
0: Porque era tuerto el venado.
1: ¿Qué
0: no hagas el chiste, que ya podían haberle puesto un ojo de vidrio.
1: Sí.
0: Porque eso lo hacemos todos.
1: Qué nombre raro,
0: Venado Tuerto.
1: Hay que ponerle Venado Tuerto.
0: Antes sabía la historia y la he contado a Ariel Durrero.
1: Hay una historia oficial de
0: Hay una historia de por qué ese Venado Tuerto se llama Venado Tuerto.
1: Hay que ponerle Venado Tuerto.
0: Y Bragado se llama Bragado porque el caballo Bragado tiene toda una historia. Es un caballo. Bragado es un caballo de pelo, para el lenguaje ciudadano, de pelo marroncito, tipo alazán, y tiene las bragas blancas.
1: Ah, la parte blanca. Eso es un bragado.
0: La historia de Venado Tuerto, para que...
1: ¿Quién lo dejó tuerto al venado?
0: Tuerto al venado?
1: Pues no nació tuerto.
0: Hay que buscarlo, debe haber sido un hondazo, pobre venado.
1: Ahí.
0: Bueno, lo que traigo por María Cosecha es un disco que ella tiene con la participación de Teresa Parodi, que es muy admirada. Y además eligió una canción de Teresa Parodi que se llama La Fiesta Grande, que vos
1: decís. Sí, más vale.
0: Es tan buena esta canción.
1: Sí.
0: ¿Querés escuchar a
1: la
0: niña
1: no?
0: María, la Chiqui Ledesma?

0: Yo digo siempre que la voz de María, la chiqui.
1: Sí, la chiqui.
0: María Cosecha, no, María, la chiqui Ledesma. Acá es María Cosecha.
1: Sí, sí, sí. Creo
0: que lo creó ella también, lo co-creó ella. Es un cristal esa voz, es una voz para quedarse toda la vida. Y tiene gran empatía con la voz de
1: Teresa Parodi. Claro.
0: Buena compositora Teresa.
1: Sí, sí. Bueno, Luciano Superville es uno de los Bajo Fondo, uno de los compañeros de Santa Olalla en Bajo Fondo.
0: ¿No? Qué lindo título.
1: Sí, Bajo Fondo.
0: Sí, lo que hacen el lindo.
1: Donde el barro se subleva.
0: Sí, sí, sí.
1: Bueno, Luciano es uruguayo. No, Luciano es francés, hijo de padre uruguayo que nació en el exilio de sus padres, hijo de parisina y de uruguayo. Habla francés y castellano al mismo tiempo. ¿Sí?
0: No puede ser.
1: Y hace.
0: No puede ser porque no se entendería nada.
1: No, mire, le voy a decir, ¿quiere escucharlo haciendo un tema de Charlie García?
0: Te acabo de hacer un chiste muy bueno.
1: Es bueno.
0: Mi bolilla, nada.
1: Es muy serio.
0: Por estar pensando en esas cosas.
1: Es muy serio lo mío. Porque yo puedo hablar francés y inglés al mismo tiempo.
0: No. Yo hablo inglés, francés y japonés al mismo tiempo. Es eso.
1: Muy bien. Eso le enseña chocolate, esas son las... bueno, Luciano Superville cantando en francés, derecho viejo así, un tema de Charlie García. No. ¿Le gusta?
0: Sí, claro.
1: Vamos.

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1: En la República Argentina, a las 11 de la noche. El presidente destacó la alianza estratégica con Estados Unidos. Javier Milei lo expresó hoy en una entrevista por un canal de streaming, donde reiteró que la defensa de Malvinas no es una política electoral.
2: Nosotros, como país, estamos en condiciones de brindar lo que el mundo hoy necesita, que es

0: son alimentos, energía y minerales. Además de que tenemos el capital humano para ser un gran proveedor en materia de economía, del conocimiento. Argentina se vuelve un actor fundamental a la luz de la alianza con Estados Unidos y la capacidad de proveer estos bienes fundamentales para lo que es el mundo. Entonces, ahora la pregunta es, hay que ser muy imbécil para creer que es algo de una maniobra electoral cuando es algo que lo venimos gestando hace 3 años.
1: Detuvieron a los 3 delincuentes que habían baleado a un comisario retirado en el Palomar. Los ladrones abordaron al oficial Hernán Catarazzo cuando llevaba a su hija a la escuela. El hecho derivó en un tiroteo, donde el policía retirado terminó herido de gravedad, trasladado al hospital Posadas. Deportes con Eladio Arregui.
2: Copa Argentina, Atlético Tucumán semifinalista, venció por penales 3-2 a Independiente de Mendoza, el último campeón en la cancha de los Andes. Lo ganaba el conjunto mendocino con gol de Arce de penal en el primer tiempo y en tiempo de descuento. Ya a los 92 minutos, Alexis Canelo peinó un centro y puso el empate 1-1. Luego Ingolotti, el arquero tucumano, se transformó en la máxima figura al contener 3 disparos desde los 11 metros. Atlético Tucumán espera al ganador de Estudiantes de la Plata Platense. En la otra semifinal, Banfield ya está instalado y aguardará al ganador de Racing Boca.
1: Compartimos la información de tránsito con Ernesto Arriaga.
3: A esta hora, con tránsito intenso, sin demoras de camiones al Puerto Rosario por la ruta 9, desde Campana, San Pedro, San Nicolás y los puertos de Rosario. La ruta 12 y 14, la ruta al Mercosur, está totalmente habilitada hacia Entre Ríos y hacia Zárate. Y la ruta 12 y 14, normal. Puente Rosario Victoria, 80 kilómetros por hora en los 60 kilómetros del viaducto.
1: En Catamarca, donde nos escuchás por AM 730, la temperatura 20 grados. Aquí en Buenos Aires, cielo despejado, 11 grados, 7 décimos la temperatura.
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3: Flores,
4: sí.
3: ¿Vos sabés que se repite esta sensación de que
4: déjà vu
3: entre el final del programa anterior y hoy no hubiera pasado casi tiempo?
4: Tiene un nombre eso.
3: ¿Déjà vu?
4: No es déjà vu, pero tiene un nombre cuando uno deja una actividad que le gusta mucho y después cuando la retoma, engancha con el final de la última vez que estuvo,
3: sí,
4: y que ya pasaron dos meses.
3: Sí, como medio. La mesa está dispuesta de la misma manera, los papeles, los visitantes, las visitantes, etcétera.
4: Yo estoy vestido igual porque estoy toda la semana acá trabajando, no salgo yo de la radio.
3: Marina, el ángel, el niño de Utrera.
4: Dieguito está muy elegante.
3: Está muy elegante,
4: tipo, muy elegante.
3: Y si no, no pueden trabajar con nosotros.
4: Y se sienten menos si no están.
3: Qué sacardi, Flores, hablando de eso. hay un dinero en ese saco, Flores.
4: Sí, hay un tiempo también. Es un saco que alguna vez compré y lo vio cuando lo pierde de vista uno que no lo registró nunca y un día abre una puerta y aparece.
3: ¡Qué satisfacción!
4: ¿Y esto qué?
3: Este está usable, señor.
4: Está usable. Señores. Dos tengo de estos.
3: No me digas.
4: Dos. ¿No? Dos compré. Y creo que compré tres, porque me hacían precio por cantidad. Me acuerdo del lugar.
3: ¿Te hacían precio por cantidad?
4: Sí, porque si comprábamos con un amigo.
3: Pero es mucha plata, tres sacos.
4: Sí, bueno, pero pagamos los premios, no sé. ¿Sabes cómo lo pagamos esto? Y tengo muchos de estos. Si no me gusta fanfarronear, por eso no los uso mucho, pero así, hay días que sí. Escúcheme, Titor.
3: Bueno, la cuestión es que me da mucho gusto estar acá.
4: Y
3: disfruto enormemente de este programa y de tu compañía.
4: Sí.
3: Y te pregunto, ¿qué has traído, Flores?
4: He traído, le voy a decir algo. Vio esa gente, vio que hay parejas que al estar juntos crecen ambos, no como pareja, sino como
3: individualmente.
4: Personalmente,
3: sí, claro.
4: Yo siempre me acuerdo de.
3: Puede pasar o no.
4: Puede pasar,
3: si
4: es difícil
3: pasa,
4: que pase.
3: Enhorabuena, gracias a Dios.
4: Es difícil que pase. Difícil.
3: Y sí, no siempre. Sí. Casi
4: no.
3: Siempre los resultados son adversos.
4: Sí.
3: Pero yo conozco historias de feliz desarrollo. No de final feliz porque
4: nunca se sabe.
3: De feliz desarrollo, que es lo importante en la vida, ¿no?
4: Sí.
3: Disfrutar de lo que está pasando.
4: Bueno, de eso, algo de eso le traje porque le voy a decir esto. Oscar Wilde, Oscarcito Wilde, lo tiene, ¿no?
3: Sí, en el lado sur de Buenos Aires.
4: Sí, Oscarcito Wilde. Escribió
3: Wilde está en el sur de Buenos Aires.
4: Oscar Wilde.
3: Bueno, perdón, ¿eh?
4: Escribió.
3: Es una chanza.
4: Creo que en la importancia de llamarse Ernesto está esta línea que le voy a decir ahora, que dice. Es de esas mujeres que te inspiran obras maestras y te impiden llevarlas a cabo.
3: Ah, sí.
4: Que hay gente así, ¿no?
3: Sí.
4: Que a uno le inspira una obra maestra y después no puede, porque justamente.
3: Sí.
4: Bueno, eso es lo opuesto de estas parejas que yo le estoy figurando hoy. Me estoy refiriendo a Elvis Costello, ese gran músico inglés.
3: Sí, señor.
4: Crecido en el punk, pero ya hoy todoterreno. Y Diana Krall, canadiense.
3: Sí, gran pianista y gran cantante.
4: ¿Canadiense Diana Krall? No, yo le confirmo.
3: Me parece que sí.
4: En Canadá, sí. En la Columbia Británica de Canadá nació.
3: Ella es gran música.
4: Y él también.
3: Él también, desde luego, pero ella es gran música y gran cantante.
4: Sí.
3: Se engolosinó un poquito con el favor popular, que es humano.
4: Ajá.
3: Y medio que se abrió del jazz riguroso.
4: Sí.
3: Y
4: bueno,
3: fue a.
4: Está muy bien, va bien, siga.
3: Y va bien.
4: No, usted va bien con lo que
3: está
4: diciendo.
3: También va
4: sí,
3: bien.
4: Sí, claro.
3: Pero, a mí, yo tengo casi toda la discografía de Diana Krall. Porque además es una linda mujer.
4: Muy linda.
3: Y con Bacarito, un compañero de acá.
4: Bacarito.
3: La fuimos a ver un día que venían.
4: Acá, en el Luna Park.
3: No.
4: ¿Ah, no?
3: Antes.
4: Ah, sí.
3: Habían venido de una gira muy larga que pasaron por Chile y el último lugar era este. Y ella estaba muy cansada. Sí. Inclusive sí, la fuimos a saludar, tuvimos a saludar. Y sí, yo no le dije, me dio la sensación de que usted estaba cansada. Sí. No le vas a decir eso a un artista.
4: No, no, claro.
3: Pero sí, estaba como apocada, duró poco el show, no. Bueno, son esas giras tan largas, ¿no?
4: Y donde ella es la principal.
3: Donde ella es la principal. Sí. Además, la conjunción que se ejerce entre pianista y ese pequeño grupo que llevan a veces los pianistas, que son, que forman con ellos un trío o como máximo un cuarteto, el ida y vuelta que hay entre ella y los músicos demuestra que ella es una profesional extraordinaria.
4: Sí, sí, sí. Bueno, llegado el momento, ya con una carrera hecha, ambos se casan.
3: ¿Y cómo les ha ido?
4: Bueno,
3: siempre me pregunté yo cómo andaba esa pareja.
4: Mire, de lo mejor.
3: Qué suerte, qué lindo. Yo lo admiro a los dos.
4: Comparten hogar en en Europa y en Estados Unidos, digamos, ¿sí? En casa en ambos lugares, depende de la actividad de cada uno, van acomodando giras a lo que está haciendo el otro, ¿sí?
3: Si quieren pueden vivir de gira.
4: Obvio.
3: Hay mucha demanda de ambos.
4: Claro. Elvis Costello, músico de rock y punk, al estar casado con Diana Krall, empezó a frecuentar gente de más del jazz. Por ejemplo, conoce a Burt Bacharach y hace unos discos con Burt Bacharach, Elvis Costello.
3: O sea, incidió en su obra el jazz.
4: Claro, y Diana Krall...
3: Eso es buenísimo.
4: Cuando va a Inglaterra, al hogar de su marido, ahí él le presenta a sus amigos, que son todos músicos rock. De todo eso.
3: Ah, claro.
4: Entonces,
3: ahí está.
4: Van sumando gente a la reunión de amigos.
3: Sí. Ella lo sumó a su carrera, eso. Yo no sabía eso.
4: Y él también.
3: ¿Viste que te dije?
4: Claro.
3: Se abrió un poquito.
4: Él hizo discos con Burt Bacharach. Sí. Un pibe que venía del punk.
3: Y ellos se abrió un poquito del jazz puro.
4: Sí. Los dos.
3: Y los puristas chillan.
4: Y sí. Bueno, los rockers también. Acá dice que hace un disco con Burt Bacharach. Bueno, cuestión que. Clásicos de la música rock y pop, si se quiere, que eran tocados por su marido, era...
3: Y los yacea.
4: Y los yacea. Con...
3: Regalame ese disco, Flores.
4: Con el pianista, con el guitarrista amigo de Luis Costello, con Mac Ribot.
3: Ah, bueno. Entonces, ese disco yo no lo escuché.
4: ¿Quiere escuchar algo de
3: pero
4: ese
3: claro,
4: disco?
3: Bueno, o sea, vamos tengo a una escuchar... gran admiración por esta mujer, yo.
4: Un tema de... Este tema es de Billy Joel, pero lo hizo muy famoso Barry White. Su forma de ser, se llama. ¿Quiere escucharlo?
3: Sí, dale.
4: Vamos.

0: Yo soy gran admirador de esta mujer.
1: Sí, es bueno.
0: Porque tiene autoridad cantando y tocando el piano. ¿Vos la has visto?
1: Sí, sí, yo la he visto.
0: Bueno, ¿viste la autoridad que tiene? Porque ella dirige la música.
1: Sí, sí.
0: Y sabe bien lo que está haciendo. Y le hubiera sido también, si hubiera querido, muy buena pianista clásica, porque tiene formación académica. Sí. Pero eligió el jazz.
1: Sí.
0: Y bueno, es lo que ella pensó que era lo mejor. Y ha sido muy bueno. Y ahora con este agregado tan ilustrativo, ¿no?
1: Con el marido, que sumó los amigos del marido a su...
0: Sí.
1: A su... Diga, a sus amigos, digamos. Sí, sí, entonces sí, graba con ellos, consigue otros sonidos. Muy interesante. Diana Kroll. Ahí está.
0: Muy bien. Ahora músicos argentinos.
1: Sí, es.
0: Yo tengo, y vos seguramente también, sí, un muy buen concepto de los buenos músicos argentinos. Sí, hay claro, mucho buen músico argentino acá.
1: Uf.
0: ¿Conocés al Mono Izaurralde?
1: Sí, claro. Claro,
0: Mono Rubén Izaurralde. Mono Izaurralde.
1: El Mono Izaurralde.
0: Se juntó un día con Pablo Alesia y sí, Matías Álvarez, guitarra y piano.
1: Sí.
0: Y vino a la radio, yo estaba en la M, hará unos años. Yo digo unos años, capaz que hace 20, pero no, no, no tanto. Y me trae un disco que se llama Mono Asociados, que es una maravilla.
1: Mono Asociados.
0: ¿Te acordás?
1: Sí, me acuerdo del disco, sí.
0: Bueno, tiene chacareras, tiene tangos, tiene boleros.
1: Sí.
0: Yo elegí un tango. Y elegí un tango porque hay que... Acá digo lo mismo que hablábamos de Diane Kroll. El músico con autoridad es lo que hace. Estos chicos, el Mono pone todo, ¿no? No, no pone todo. La orientación de este trío es del Mono Izaurralde, que toca la flauta. Muy bien, es un gran flautista argentino.
1: Sí.
0: Un gran flautista argentino. Y han grabado un tango, Orgullo Criollo.
1: Sí.
0: Fenomenal tango de Pedro Laurens y Julio De Caro.
1: Sí.
0: Que tiene una de las variaciones finales más lindas y gloriosas. Tanto es así que los arregladores no se la han sacado. Han dejado el tango tal como es porque es un tango que vino...
1: ¿Se compuso así?
0: Claro, vino con arreglo incorporado. Mirá lo que hace Laurens.
1: Laurens, claro. Laurens es el padre de la actriz, ¿no?
0: Claro.
1: Claro.
0: Y María Cristina Laurens.
1: María Cristina Laurens.
0: Claro.
1: Sí, sí.
0: Hemos sido grandes amigos en nuestra juventud.
1: Ah, claro, eso es, pero era contemporánea.
0: Que era contemporánea, era
1: claro,
0: contemporánea. A través de ella conocí a Laurens.
1: Al padre.
0: Al papá.
1: Qué bueno. Ahora veo por qué se hizo amiga de ella.
0: Mira, puede ser. Pero yo le decía, ¿vos tenés idea de quién es tu papá?
1: Ah, no saben las hijas de los padres famosos.
0: No,
1: no, no, no, mi papá siempre es un chapelo. No.
0: Porque Laurens, evaluarlo a Laurens, yo creo que sí. Sí, porque Cristina es una muchacha muy inteligente en cuanto a música. Ella conoce mucho. Pero evaluar a Pedro Laurens, si no has vivido en ese contexto cultural, es muy difícil.
1: Claro.
0: O si no sos músico. Claro. Si vos agarras un buen músico hoy
1: día... Ella no era música.
0: Creo que no. Pero ella cantaba bien.
1: Cantaba, algo tenía, sí.
0: Bueno, de Mono Asociados elegí como demostración de lo que puede un músico versátil, tres músicos versátiles, cómo pueden, cambiando de género, sacar todo bueno. Hoy te muestro un género. El otro día escucharemos otra cosa.
1: Muy bien.
0: Hoy, si vos me lo consentís,
1: siempre
0: mandamos al aire Orgullo Criollo de Laurens y De Caro por Mono Asociados.
1: Ahí va.
0: Va.

0: Esa es la variación que sí. Yo te decía.
1: Sí, es una muy del tango esa variación.
0: Mono Insaurralde es una variación triunfal. Yo la escuché y me emocioné en el tango argentino en Broadway.
1: En Broadway. Claro, muy de muy muy particular esa
0: tocaban Orgullo Criollo. Y es una cosa triunfal, como épica, sí, de género, ¿no?
1: Es verdad.
0: Es decir, es Buenos Aires trasladado a Nueva York en aquel momento.
1: Claro, claro.
0: Una cosa muy linda. Viene que es Lawrence, y es de Caro, y es en Mono Insaurralde.
1: Sí.
0: Bueno, te vas a tener que llamar Insaurralde, porque a mí me sale siempre Insaurralde.
1: Es Insaurralde, claro, Isa.
0: Es Isa. Isa, mono.
1: Insaurralde.
0: Te toca a vos.
1: Bueno, músico argentino también le traje yo, para no...
0: Isa Flores.
1: Norberto Napolitano de la Paternal.
0: ¿Qué tal?
1: Conocido como Papo.
0: ¿Qué tal?
1: Que a mí me gusta mucho... Papo me gustaba como guitarrista ni hablar, pero como autor de las letras era de contar unas historias muy particulares. Era como, no era un tipo de lo más estándar contando historias, ¿no?
0: Hay historias contables y historias que no son contables,
1: claro,
0: en la vida de Papo. Un gran tipo.
1: Divino, Papo, muy divertido.
0: Un zarpado total, ¿no?
1: Bueno, un día viene a... Él me presentaba los discos en mis programas, cuando estaba a la tarde.
0: Ah, bueno.
1: Y sí, más de cábala. Yo tuve dos enormes fortunas, dos tipos que me tomaron de cábala. Luis Alberto Spinetta, que quería que yo le grabe los spots de fin de año en el Gran Rex, porque una vez le grabé uno y le fue fenómeno, entonces me llamaba siempre después.
0: No jodas.
1: Claro.
0: ¡Qué privilegio!
1: Sí. Y Papo, que estrenaba los discos en mi programa, porque mi programa estrenó Mi Vieja. Y él no confiaba en esa canción. Nadie se atreve a tocar a Mi Vieja. ¿Se acuerda de esa canción?
0: Que no, porque eso fue... Ni siquiera es de él.
1: No es de él,
0: es del pibe hijo de...
1: De Sebastián Borestel.
0: De Tato, hijo de Tato. Claro. Sebastián.
1: Sí.
0: Sebastián.
1: Sí, sí.
0: No la quería esa canción, Papo, no. Porque dice que no la había inspirado él. Pero estuvo muy bien inspirada por Borestel.
1: Sí, era parte de un programa de Tato.
0: Además es lindo, de eso me enteré. Nadie se atreve a tocar a Mi Vieja porque Mi Vieja es lo más grande que hay.
1: Claro.
0: Eso es digno de Papo. Es como si lo hubiera escrito,
1: sí,
0: Papo.
1: Ya, bueno, Sebastián no. Era muy fan de Papo. O sea, también estaba eso, ¿no? Que Sebastián sabía quién escribía la canción y le escribió una canción muy acorde a Papo. Que
0: sí,
1: eso, bueno,
0: es un dominador extraordinario del medio ese,
1: sí,
0: chico.
1: Bueno,
0: en los dos, ¿no?
1: En esa época no había internet ni nada de eso. Entonces, los programas de televisión que salían el fin de semana a veces se replicaban en programas de radio. Sebastián me mandaba todos los domingos, todos los lunes a la mañana, a mi programa, que iba a la tarde, la canción que habían hecho el domingo anterior en el programa El Padre.
0: Es una cosa de no creer.
1: Sí. Bueno,
0: vos te lo merecías.
1: Sí, aparte con Sebastián vivíamos, estábamos media cuadra y comíamos juntos siempre.
0: Ah, bueno.
1: Bueno, cuestión que Papo...
0: Bueno, sos vos.
1: Sí, es Sebastián también.
0: Que no,
1: Tenemos la misma altura. Hace el último disco, que es Blues Local, que fue... Nadie sabía que iba a ser el último, pero fue el último.
0: También fue muy lindo.
1: Y me trae una canción que me dice... Esta te la estrenamos acá, porque no sé si...
0: ¿No lo escuchó él, el Blues Local?
1: Sí.
0: ¿Lo grabó?
1: Lo grabó y lo presentó, sí, pero...
0: Ah,
1: pero
0: bueno, no.
1: Se murió.
0: No es póstumo.
1: No es póstumo.
0: Está bien.
1: Cuestión que me dice, voy a traerte, ¿cómo se llama? Doctor Tazo.
0: ¿Doctor Tazo?
1: Doctor Tazo. Y lo miro así como me mira usted a mí, ¿cómo se va a llamar Doctor Tazo una canción? No, es una historia verídica, me dice. ¿Quiere escucharla?
0: Papo Blues. Doctor Tazo.
1: A ver. Un alegato vibrante.
0: A ver.

0: por momentos cáustico, corrosivo, por momentos nunca inocente, siempre había un doble mensaje.
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1: ¿Cómo se lo extraña, papá? Bueno, Héctor, mire, yo tengo que ir a atender un asunto en minutos 20.
0: Bueno, ¿cómo no?
1: Gracias.
0: Vuelve rápido porque si no me angustio.
1: No, no.
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0: dice, Flores?
1: No pasó nada.
0: Sí, ya entraba a padecer ansiedad.
1: No.
0: Soledad, angustia, ¿se da cuenta?
1: Ansiedad de tenerte en mis brazos.
0: Ansiedad de tenerte en mis brazos. Traigo algo especial.
1: Siempre.
0: Algo que tiene
1: es especial
0: su
1: para
0: pequeña
1: todos.
0: Historia. Es una grabación hecha en el lugar de actuación de un artista.
1: Ah, claro.
0: Y grabada así nomás, no pensaba en grabar. Se trata de Daniel Riolobos.
1: Qué grande.
0: Daniel Riolobos, un muchacho, se sabe, nacido en Mendoza, nunca fue considerado acá como fue considerado en cualquier lugar de Latinoamérica, particularmente en México, donde instaló su centro de operaciones para toda América Latina.
1: Claro. ¿Acá no fue tan famoso como en México?
0: No, de ninguna manera. Acá no se dieron cuenta, la gente no se dio cuenta, salvo un grupo, porque yo tenía amigos, cantores, que decían, yo cuando voy a actuar, un sábado a la noche, domingo a la noche, para afinar mejor, pongo discos de Daniel Riolobos. Es en serio eso lo que te digo, ¿eh?
1: Sí, sí.
0: ¿Es en serio?
1: Sí, sí, Dani Martin a mí me contó algo parecido sobre Daniel Riolobos.
0: ¿Ah, sí?
1: Que era como una referencia.
0: O sea, era una referencia. Para Dani Martin tiene una admiración extraordinaria.
1: Claro.
0: Por él, cosa que a mí me alegra muchísimo, ¿no?
1: Sí.
0: Bien, en una de las... No sé qué año era esto, porque es un disco que primero fue cassette, después lo pasé. El sonido es regular, pero lo importante es que es algo que él no grabó en la Argentina. Es un tema que se llama Para Usted. Con eso abre el recital.
1: En vivo.
0: En vivo.
1: Esto está grabado en vivo en la sala, digamos.
0: En vivo en la sala. Era una sala de espectáculos que había... ¿Viste dónde viene Santa Fe?
1: Sí.
0: Y pasa Maipú y es casi Florida. Por ahí que hay unas casas que venden artículos de cuero y demás. Es una desviación.
1: En la Galería del Este.
0: De Santa... No.
1: No es el que está en la
0: Galería. No nos podemos acordar con mis amigos cómo se llamaba ese local que estaba abajo, casi llegando a Florida. Hay una galería.
1: Galería del Este. Es la salida Cabaret se llamaba.
0: No.
1: Que tenía un nombre, antes tenía un nombre africano. Era la época de Juana.
0: La salida de Galería del Este.
1: Sí, la salida.
0: La Galería del Este no sale por Florida.
1: Tiene tres salidas. No, tiene la de Florida, la de Maipú y esa que sale a la plaza.
0: ¿Esa es Santa Fe?
1: Claro, que salía al Hotel Plaza, derecho, y cruzaba la calle y estaba en el Hotel Plaza.
0: Claro.
1: Ese se llamaba Cabaret.
0: ¿Y por qué sabes eso vos y yo no? Ah, porque vos
1: vivías ahí arriba. Yo vivía ahí arriba. Cabaret se llamaba cuando vivía
0: bueno,
1: yo.
0: Bueno, yo fui a ver muchos espectáculos ahí.
1: Sí, yo me voy a acordar que un nombre africano tenía antes.
0: Ay, ¿cómo se llamaba? Pero cuando yo lo vi...
1: No, usted lo vio cuando era el nombre africano.
0: No, nombre africano.
1: Claro, yo lo conocí.
0: Bueno, está Daniel Riolobos, ta, una actuación...
1: Divina.
0: Descoyunturante, lo digo así por no decir otra cosa.
1: Sí, divina.
0: Que quedaría mal.
1: Yo lo vi en vivo, Riolobos.
0: Bueno, fuimos con Eli. Y nos deleitamos como enloquecidos ahí.
1: Sí.
0: Y él abre el espectáculo con una canción que tengo entendido que no se grabó acá. Se llama Para Usted. Y habla el cantante melódico. Habla el cantante melódico que viene a entretenerlo a usted. Pero el cantante melódico también tiene sus dramas. Pero tiene que olvidarse de sus dramas, de sus problemas. Y mientras se maquilla en el mirándose al espejo, donde se lo miras en un espejo, y entonces piensa que tiene que superar todo lo que pueda pasarle a él y tiene que darle un espectáculo grato al espectador que va a aplaudir.
1: Y es verdad.
0: Lo hace con un trío. Padín estaba en la batería y otros tipos muy importantes estaban en... Un trío, piano, batería y contrabajo.
1: Siempre me pregunté eso. Disculpe, ahora que me puso esto en la cabeza, Ud. El tipo que va a cantar un repertorio así romántico, que sabe que su público es generalmente parejas o gente que...
0: En su mayoría,
1: sí. Y el tipo el día anterior se separa de la mujer a las patas. Qué mal momento, ¿no? Y el tipo, me han contado, hay mucha anécdota al respecto.
0: La vieja hizo la función sabiendo que había muerto el hijo,
1: sí,
0: papá.
1: Bueno.
0: Demoledor, ¿eh?
1: Sí. Y bueno, el Cigala.
0: Cigala, pobrecito.
1: Se murió la mujer y dijo, para, termino yo y me ocupo.
0: Sí.
1: Es así.
0: Es desgarrador, no es fácil.
1: No debe ser fácil
0: ser artista.
1: No, en ese punto no.
0: No solamente el cantante, también, qué sé yo, aquel Sandrini que hace comedia.
1: El humorista, ¿no? Claro.
0: Cualquier actor nuestro, ¿no?
1: Tiene que ir a contar chistes y tiene un problema en la casa, por ejemplo.
0: Claro. Entonces cuando termina, vamos a hablar con él. Y digo, che, qué lindo, qué extraordinario, ¿te gustó? ¿En serio? ¿Cómo no? Estaba con un amigo tomando un champán. El champán era Duc de Saint-Rémy.
1: Champán Duc de Saint-Rémy. Champán Duc de Saint-Rémy, reserva
0: San Juan. No. Bueno, estaban ahí. Y él y otros amigos, y le digo, qué lindos, si esto no está grabado acá, si pudieras grabarlo. Mira, me parece que se grabó, si puedo te mando una copia.
1: Ah.
0: Bueno, chao. Era un domingo.
1: ¿Y usted nunca esperó que cumpliera?
0: No solamente no esperaba que cumpliera, sino que no imaginé de qué manera iba a cumplir. Yo estaba haciendo rapidísimo. Entraba a las 7 de la mañana. Y viene el encargado de vigilancia y me dice, hay un señor que lo busca. Y asoma la cabeza así, un hombre, tenía un pelito finito él, y se le volcaba sobre la frente, pero un pelito muy finito, muy delgado. Era Daniel Riolobos.
1: En persona.
0: En persona, que obviamente 7:15, 7:20 de la mañana no se había acostado. Otro día aparecieron con el polaco Goyeneche, ambos, cuando estaban actuando en otro lado. Entonces me dice, ¿qué te prometí? Y me prometiste que ibas a conseguir una grabación de lo de anoche. Mete la mano en el bolsillo y saca un cassette y dice, mirá, se grabó en la mesa de sonido.
1: Ah, bueno.
0: Digo, no importa lo que sea. Y yo me olvidé que lo tenía porque, como ves, está traqueado a partir de la pista 6, la 8, la 9, la 10, la 13, la que yo consideré que estaban un poco mejor de sonido.
1: Ah.
0: Para usted, que es donde él se dirige, donde el cantante melódico se dirige al público contando su drama.
1: Y ahí empezaba el show.
0: Y yo dije, yo le voy a pedir permiso a los oyentes, le voy a pedir permiso a Flores y a los chicos. Y voy a pasar para
2: usted. Canción en la radio. Para usted, que le han hecho creer que cantar es sencillo y no cuesta trabajo.

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Gracias por su presencia. Mi nombre es Daniel Villalobos. Soy de Mendoza, Argentina. Gracias por su presencia. Quiero presentar a mis extraordinarios músicos que me acompañan. Jorge Kenny al piano. Jorge Padín en la batería. Y mi hermano Mojarra en el bajo.

0: gustó o no? Testimonio. Si no te gustó, decirlo.
1: No, muy lindo, muy lindo. Qué banda también, con Mojarra en el bajo. Un histórico también.
0: Sí, Kenny.
1: Kenny y
0: Padini, primera, músicos sesionistas.
1: Sí.
0: Sesionistas son esos que cazan todo de primera, sí, que leen a primera
1: escuchan,
0: vista.
1: Leen y escuchan también. Y tienen oído, porque a veces.
0: Claro, porque no, si no tienes oído, morís. Claro, sí, morís, sí, en la empresa.
1: Sí.
0: Pero
1: sí.
0: Además, hay gente que el tiempo en la grabación es muy estirado.
1: El tiempo
0: sí, es atroz. Había ahí 2 horas para ensayar, sí, 2 o 3 temas, y mucho. Eso, estos leen de primera intención. Le dan una pasada, lo miran así de reojo y después por ahí te lo tocan de memoria. Un oído.
1: No, claro.
0: Impresionante. Bueno, esto era Daniel Riolobos, que, como te dije, sentó sus reales en México. De allí se fue a distintos lugares de la América Latina. Sí. Y murió en México el 17 de junio de 1992.
1: Sí. Murió. Sí, me acuerdo.
0: Daniel Riolobos, un cantante extraordinario. Él era muy amigo de Lucho Gatica, muy amigo de Agustín Lara. Actuó, sí, mucho junto a Lucho Gatica. Lucho estaba,
1: claro, estuvo en la primera línea del bolero.
0: La primera línea, trabajaba mucho en la televisión blanco y negro, me, claro, acuerdo. Ay, por ejemplo, el tema De Repente, que es buenísimo.
1: De Repente, caminaste los caminos de mi mente.
0: Se caminaste los caminos de mi mente. Que a las novias le gusta que se los cante.
1: Sí.
0: De Repente, cantaba De Repente. Bueno,
1: te cantaba De Repente.
0: Sí, sí, habré cantado De Repente. Y
1: De Repente.
0: ¿Cómo?
1: Porcel cantaba eso.
0: Sí,
1: Porcel la cantaba siempre.
0: Al estilo.
1: Al estilo Porcel. Sí.
0: Al estilo.
1: Daniel Riolobos, sí, claro, no llegaba.
0: Yo hablé mucho de ese disco con Porcel.
1: Ah.
0: Le gustaba mucho. Cuando Porcel se serenaba.
1: Sí, era divino.
0: Cuando podías hablar con él, sí, tranqui, era fantástico.
1: Sí, sí, sí.
0: Ahora, cuando estaba acelerado, no, porque. No,
1: sí, sí.
0: No era él, ¿no?
1: Yo me acuerdo siempre de una, yo tuve oportunidad de presenciar una charla entre Mareco y Porcel, de micrófono, fuera de micrófono, y los dos bien, los dos en un, sí, momento. Y me acuerdo que Mareco le hablaba de la vocación, de nosotros, los chicos estábamos ahí, no, estos están ahí, tienen vocación, y bla, bla, bla. Y me acuerdo de una frase de Porcel, que siempre me quedó, que dijo... Sí, la vocación te llega, ¿no? Uno no empieza en esto por la vocación. La vocación te llega cuando te das cuenta dónde estás. Y recién, muchos años después, empezás a respetar a la gente.
0: Es un punto de vista.
1: Es un punto de vista, pero era él, era de él.
0: Era,
1: sí,
0: él.
1: Era una forma también de hacer una carrera,
0: era
1: sí,
0: él.
1: Sí.
0: Era él.
1: Bueno, mire, le voy a contar, ya que andamos con historias así.
0: ¿Vas a cantar De Repente o no?
1: No, le voy a contar una historia. Yo estaba sentado en el restaurante de Jorge Yusen. ¿Lo tiene Yusen?
0: Sí.
1: La hermana Renata, Jorge Yusen.
0: Sí. ¿Cómo no?
1: Estaba comiendo ahí un salmón con, no me acuerdo qué, con él.
0: Buen restaurante.
1: Sí, divino. Sí, sí. Estaba sentado con él y me dice, y viene un señor y me saluda. Y me dice, ¿vos conocés a mi hijo? Ah, sí, le digo, sí. Mi hijo es Ramiro Musotto. Que Ramiro Musotto es un percusionista argentino que hizo su carrera en Brasil.
0: Uh-huh.
1: Que hay que ser percusionista argentino y hacer carrera en Brasil.
0: Más bien.
1: Sí,
0: o sea, lo mismo que hacer carrera en Cuba.
1: Hay que ser doblemente bueno para,
0: sí,
1: ser bueno.
0: Tenés que pagar un derecho de piso impresionante.
1: Bueno, era el padre de Ramiro. Que no me acuerdo cómo se llama, Musotto. El señor Musotto, desde ahora.
0: Uh-huh.
1: Ah, sí, le digo, claro, estuve con Ramiro en Brasil. Sí, me contó. Me dijo que un día puedo hablar con vos porque vos lo conocés a Greenbank. Sí, le digo, trabajo con él hace, llevamos 20 años ya juntos. No le interesa.
0: Greenbank es mi estrella favorita, le dije.
1: No, le digo, sí, lo conozco a Grima. Y decime, se sentó en la mesa, así ya, sin quien es, se sentó en la mesa, cierro los brazos, y me dijo, ¿no le interesaría traer al Gato Barbieri? Y yo puse esa cara también.
0: ¿Lo qué?
1: ¿Qué está diciendo? Le digo, el gato, sí, porque el gato me llamó el otro día. El gato,
0: él estaba relacionado con el Gato
1: Muy
0: Barbieri.
1: Amigo del gato. Eran los dos de Newell's, venían los dos del mismo barrio de Rosario.
0: No,
1: habían llegado a Buenos Aires juntos y el gato le dijo, che, el gato ya estaba grande, no estoy hablando del año 92, 93, o más. Y entonces voy corriendo.
0: Es como Schifrin, son más o menos, sí, coetáneos.
1: Claro. Sí, el gato le digo ya, el gato era del 32.
0: Ah, ¿viste?
1: Sí,
0: y
1: 32.
0: Por ahí Schifrin, ¿eh?
1: Sí, claro. Y bueno, y Musotto también, era de la misma época.
0: Sí.
1: Cuestión que voy corriendo y le digo, bueno, me dice Grima, averigua, qué sé yo. Y Musotto hizo todo para traer al Gato Barbieri a Buenos Aires. Por amistad. No, a nosotros nunca nos había atendido el teléfono el Gato Barbieri. Siempre estábamos interesados en traer la música del Gato acá, que no tocaba mucho en Buenos Aires.
0: No, pero además era garantía de teatro lleno.
1: Claro, claro.
0: Con la gente del jazz solo,
1: sí,
0: hacía dos o tres teatros llenos.
1: Sí, sí, sí, sí. Bueno, entonces...
0: Más los que están detrás del nombre, es decir, los que sí. no tienen un género predilecto, pero sí tienen un nombre.
1: Y es el Gato. Cualquiera que pregunte, che, ¿quién es el Gato? Y le iban a decir... Sí. No. Esto pasaba, yo me acuerdo que opinábamos... Había gente que se acercaba al teatro porque siempre hacíamos shows de rock, digamos. Entonces traer al Gato Barbieri era como raro. Y venían...
0: Bueno, pero ya...
1: No, pero venían los chicos así, decían, che, ¿quién es el Gato Barbieri? Y lo único que hacíamos era ponerle un pedacito de la música a este.
0: Le gustaba, y fatalmente.
1: No, fue un éxito. Gracias a este señor Musotto, que con el tiempo me enteré, bueno, Ramiro se murió muy jovencito, y el señor Musotto lo volvió a ver un par de veces, siempre nos acordábamos de la anécdota. En ese momento yo me hago de toda la discografía del Gato, que había muchos discos que acá no se habían editado, porque en su momento estaba muy prohibido. Había dos que no se habían editado. Uno era Bolivia y el otro era Bolivia Under Fire.
0: Bolivia, sí, Bolivia, me acuerdo de Bolivia.
1: Y un disco que se llama Bolivia Under Fire. ¿Cómo sí, no lo va a escuchar uno? Sí, Bolivia Under Fire se llama. Entonces yo me encontré con esos discos en ese momento, que yo no los conocía, y ahí me di cuenta de la envergadura musical del Gato Barbieri.
0: ¿El Gato hizo la música de la película de Marlon Brando?
1: Del Último Tango en París.
0: El Último,
1: claro.
0: Tango en París.
1: Sí, sí, ganó el Oscar por eso.
0: Sí, sí.
1: Pero el Gato...
0: Eso lo impulsó muchísimo.
1: Eso lo colocó, sí, sí, sí,
0: definitivamente. Ya estaba colocado, pero eso...
1: Bueno,
0: porque para
1: discos...
0: que te contraten, sí, tienes que estar colocado.
1: Bueno, estos discos vienen inmediatamente después del Último Tango en París. Bolivia, Bolivia Under Fire y Ruby Ruby. Porque ya ahí se rodeaba de músicos de primera línea, en serio, que no, ya le respondían el llamado.
0: Sí, claro.
1: Y el Gato ahí empezó a componer y no le importaba nada. Si total ya había ganado el Oscar. Ahora que se aguanten, dijo. ¿Quiere escuchar Vidala Triste por el Gato Barbieri de esa época?
0: ¿Qué tal, amigo?
1: Con una banda sensacional.
0: Pero sí, muy agradecido.
1: Vamos.

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¡Ah, qué lo parió! Se termina la segunda quincena de septiembre, viejo. ¡Qué bárbaro, ¿no? Impresionante! Hoy 17, el día del profesor. Me acordé porque me mangaron para el profesor de gimnasio. Hay que exponer para una monedita para el profe. Y dije, ay, es el día del profesor. El día del maestro fue el 11, el día del profesor el 17. Y acá estamos con este programa que va desde la Puna, la Antártida y de la Cordillera a las Torinas. 50 radios dispersas en todo el territorio nacional. Nacional Buenos Aires y otras 49 a los lugares más recónditos de la Argentina. Llegamos con nuestro programa intentando robarte una sonrisa, tratar de conciliar el sueño de una manera distinta, intentando que dejes atrás lo tedioso del día, buscando el amanecer de la mejor manera posible, relajado, descontracturado, programa con buena historia, con buenas historias, con buena música, lo que sabes que te damos aquí desde hace 3 años. Tercera temporada y vamos por una más, y hasta quizás por pedido de muchos de ustedes le agreguemos una hora. Quizás. El tema es que no, antes que llegue, no quiere ella que yo me quede. Pero estamos acá haciendo el aguante, como siempre, ya sabes. También tenés la chance de bajarte la aplicación a tu celular, Radio Nacional Argentina. Ahí nos buscás y nos escuchás no solo aquí, sino en todo el planeta, como lo hacen muchos de nuestros oyentes, que están dispersos por el mundo. Argentinos dispersos por... y no argentinos también, en países limítrofes. Estamos hablando de que tenemos oyentes en Brasil, en México, en Uruguay, en Perú, en Paraguay, en Brasil, en, bueno, ni hablar, en Israel, en Estados Unidos. Tenemos oyentes en Chile, tenemos oyentes en Italia, España. Gracias a Dios llegamos a muchos lugares y eso nos lo permite la tecnología. También tener la posibilidad de, según la compañía de cable que tengas, buscarnos en la grilla del televisor, canales de radio, y ahí también está, desde la cama, intentando superar estos fríos, los últimos fríos del invierno que se resiste, y nosotros de aquí poniendo el calor necesario para que justamente no sientas el impacto de la baja temperatura. Así que acá estamos todos para aquellos que están en la camucha y otros que están desplegando sus distintas tareas, desempeñando sus distintas tareas, como los que están ruteando, tractoreando, cosechando, sereneando, estudiando, veterineando, empaladeando, sanando, paladoreando, altamareando, recorredoreando, computadoreando, amasando, locutando, enamorando, insomniando, kilometreando, tejiendo, despertando, escuchando, apicultureando, insomniando, chateando, noctambuleando, remiseando, talabartereando, calefeccionando, taximetreando, parrilleando, empalagando, madrugando, hermoseando, plomereando, colectiveando, pisteando, mamando, seguridadando, refrigerando, lidiando, timbiando, chambeando y chamullando. Y seguimos agregando términos. Ay, voy a tener que traer un pulmotor para seguir leyendo cada uno de los términos que ustedes están agregando, van agregando, y a nosotros eso, la verdad, nos gusta mucho. Ya está Jackie Carlos Macrevicius, nuestra productora general ejecutiva comercial, abogada jurisconsulta y mancha papeles. También está el señor Jorgito Falcone, que como siempre hace el aguante en la primera hora, nos pone el aire, musicaliza, nos da una mano. Tipo muy instruido, de mucho leer, es un hombre, un literato. Acá estamos todos juntos y obviamente con ustedes, que son el combustible necesario, quienes nos empujan a hacer este programa con mucho amor, diría el señor Silvio Soldán. Y obviamente ustedes ya lo saben, nada de esto sería posible sin su presencia. Es inconmensurable ya, insustituible, inimitable, irreemplazable. Esta morocha hermosa que raja la tierra. Excelente profesional, bella, sensual. Y en esta sección que hemos denominado Redescubriendo al señor Cristian Castro, una verdadera joyita. Sí, con esa morena. ¡No!

0: 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No, no me arrepiento, solo voy por seguir contigo, morena. Señoras y señores, con ustedes, Sonia Ferrares.
1: Pero como dicen que les va muy, pero muy, pero muy, pero muy, pero muy, pero muy, pero muy, pero muy, pero muy, pero muy, pero muy buena madrunoche. Bienvenidas, bienvenidos. Qué placer reencontrarnos una vez más por estos lados.
0: ¿Cómo anda?
1: Muy bien.
0: ¿Reacomodó sus chakras?
1: Sí, como cada miércoles.
0: ¿Qué más? ¿Qué alguna otra cosa que haya hecho que tenemos que contar a nuestros oyentes?
1: No. Hay cosas que no se cuentan.
0: Ah, guapa. Ah, eso me interesó, ¿eh? Apaguen todo que vamos a seguir nosotros, pongan música. Acá estamos siendo las 0:17 de la madrugada, así que tuvo un día bien relajada, como de los chakras, está con ganas, enchufada.
1: Sí.
0: Muy bien, así me gusta, ¿eh?
1: El modo trifásico. Y eso que no pude arrancar el auto, ¿eh?
0: ¿Qué le pasó?
1: No sé, murió. Pero literal, ¿eh? Literal, literal.
0: ¿El bocado le hiciste la distribución o todavía no se lo hiciste?
1: Sí. Se la hice la distribución, sí, pero no sé, debe ser una cuestión eléctrica, la batería. Es más, le mandé un mensaje al mecánico y se me rió. ¡Me extraño, colega!
0: ¿Qué dice, dijo? ¿Que no podía saber qué era lo que le estaba pasando?
1: Digo, mirá, yo toqué la bocina como me enseñaron en el curso y evidentemente la batería, pero no sé, ¿viste? ¿Qué sé yo? Intenté, es más, yo tengo un arrancador.
0: Sí.
1: Bueno, casi las veces también de inflador y demás. Sí. Para ti te dije, lo voy a estrenar. ¿Y? Apliqué la pinza. ¿Pinza? Borne positivo, negativo.
0: ¿El negativo dónde?
1: Y en negativo, obvio.
0: No.
1: No, en masa, bueno.
0: Vamos, ahora ver, sí, perdón. No, pensé que me había asustado.
1: No, bueno, pero quiero decir que... Está bien, sí, me expresé mal. Bueno, cuestión que no funcó, le fui a dar arranque y no hubo forma.
0: ¿Sabes por qué se lo dije? Porque yo cuando no sabía si esa boluda y ponía los dos bordes, decía, no anda, boludo, tenés que poner el...
1: Bueno, sí,
0: a mí me ha pasado y puede pasar, por eso dije, me imaginé que podía hacer eso. Pero bueno, estamos así, con los autos nuestros son... Yo estoy a punto de comprar una... un barril de unos 50 litros de nafta y prenderlo fuego, el mío.
1: Pero 50 litros no hace falta.
0: No, pero para que no queden dudas.
1: Con 5 estamos bien.
0: No, con 50. Yo quiero que no queden dudas. El mío no tiene que quedar nada, absolutamente nada. Porque todos los días aparece una cosa. Que el otro día que te contaba que está medio pinchada la tapa de válvula, de plástica, viene todo. No. Es toda la parte de arriba, entonces se filtra un poquito de aire y esto, carísimo. Y vale como 600 lucas. Pero déjalo así que mientras funcione, perfecto. Y ahora, como que en primera tiene una... 2 o 3 segundos, no siempre, pero viste cuando tiene caja automática y querés acelerar y parece que estuviera frenado 2 segundos y arranca otra vez. Me dice, y puede ser que tenga, me dice, bueno, y eso no, es caro también. Todo es caro, viejo. Todo es caro.
1: Vivir es caro.
0: Sí, bueno, pero los autos estos, viste, es una cosa de loco, me lo quiero sacar de encima, y encima no tengo un mango.
1: Hoy es el día del profesor, el día del psicopedagogo.
0: Oh.
1: Esto tiene que ver con el fallecimiento de Jean Piaget, ¿no? Uh-huh. Psicólogo, filósofo, sí. Suizo, con un aporte importante, ¿no? En la pedagogía, uh-huh. Más que nada infantil.
0: Sí.
1: Así que, bueno, un feliz día para todos y todas, psicopedagogos / AS.
0: Que han tomado relevancia en los últimos 30 años en la educación argentina, ¿no? Porque enseguida antes las maestras intentaban hacer una reunión con las madres, te llamaban a vos, agotaban todos los caminos para decir, ¿este chico qué le pasa? Hablaban las dos maestras, hablaban con la otra, con la directora, bueno, vamos por este lado. Ahora, no, señor, señora, lo tiene que llevar al psicopedagogo. No hay otra. Neurólogo y psicopedagogo son los términos más empleados por los maestros modernos de los últimos 35 años.
1: Todo tiene que ver con la generación de cristal.
0: Exactamente, también. Exactamente, ¿viste?
1: Pensar que antes nuestros padres nos miraban y ya más psicopedagogía que esa, más efectiva.
0: te volaba un chancletazo y sabés cómo te arreglaban y te enderezaban.
1: No, hace falta,
0: una forma de decir.
1: No, pero está bien, a veces era necesario.
0: ¿Qué
1: también
0: te parece?
1: Mi hermano Gustavo, algún chancletazo habrá ligado. Pero yo, mi papá afortunadamente nunca nos levantó la mano, ¿no? Uh-huh. Pero ya con la mirada era como si nos diera una paliza.
0: Sí, sí, totalmente.
1: Y era tan efectivo.
0: Y además, cuando pasaba con el colegio, que mandaban a llamar a tu mamá, inmediatamente agotaba las comino y decía, por decirlo, ¿no? Yo la verdad que fui bueno siempre en el colegio, excepto los años de adolescencia cuando empezaba a cambiar y la verdad que tenía más ganas de joda que de ir a la escuela, que eso no implicaba que yo no estuviera preparado en los exámenes, porque las pruebas las hacía bien, estudiaba siempre, no, pero me escapaba, vivía escapándome de la escuela, ¿viste? Me rateaba.

0: 24. Recuerden, tenemos el WhatsApp, y no solo el WhatsApp, tenemos también el Facebook de DA2, y ya nos escribió, como siempre, Nina Cáceres, dice: muy buenas madrugadas, Sonia y Fabián, los espero como cada noche. Estén ahí, los quiero. Gracias, Nina, un beso grande para vos. Recuerden, ahí nos pueden escribir, ahí estaremos también leyéndolos, ahí estaremos con mucho amor respondiendo y jugando un poquito también, como hacemos en cada madrugada, arrancando y deandando el camino de la música. Volvemos a los clásicos ochentosos, esos que nos hacían bailar en las discotecas de época.
1: Año 1986 para The Oldfield, Your Love.

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0: Amigos, esto era Starship. We will visit.
1: 0:35 minutos en esta madrugada del jueves, haciendo de a dos, jugando un poco con ustedes también, y tiene que ver con la energía que ustedes emanan y la recepción de dicha energía, transformándolo en afecto de nuestra parte para con todos ustedes, y eso termina siendo un combo explosivo a esta madrugada, que nos permite interactuar entre todos y hacer el mejor programa que podamos llevar adelante. Y como les decimos siempre, créanlo, lo hacemos con mucho amor.
0: Vamos a empezar a agradecer algunos mensajes que van llegando al WhatsApp nacional. Mientras, sí, le adelanto.
1: ¿Qué me vas a contar?
0: Tengo algo que lo tiene a Sylvester Stallone como protagonista.
1: Usted me puede.
0: Y sí, vamos a hablar de Yo Soy Rocky, la película sobre cómo un entonces desconocido Sylvester Stallone,
1: sí,
0: lucha por llevar a la pantalla la cinta que iba a cambiar su vida, ¿no? Estamos hablando justamente de Rocky, que recibió una ovación en su estreno mundial el pasado fin de semana en el Festival Internacional de Cine de Toronto.
1: Qué bueno, me encanta. Ya me deja atento y expectante a lo que me va a contar de Sly. Ahora le mando un mensaje y le voy a decir que hablamos de él.
0: Y además, hoy viene mucho Lula.
1: ¿Qué pasó?
0: Después de 20 años, sí, Julia Roberts vuelve a los escenarios de Broadway.
1: La chica de la radio que habitualmente nos miente con la temperatura, me dijo en diciembre que se iba a estrenar.
0: Mujer bonita,
1: ¿no? No, sí. ¿Qué pasó?
0: No sé, chicos.
1: ¿No pagaron los actores? ¿Qué pasó?
0: Un problemita de comunicaciones.
1: Hay que
0: que la comunicación estaba rara.
1: Sí, pero estaba, entonces, pero la promesa estaba y vimos nosotros
0: las avances,
1: noticias. Claro, sí, viejo. Alguien nos mintió.
0: Bueno, no sé, yo no fui precisamente.
1: No, la chica de la radio.
0: No maten al mensajero.
1: No, de ninguna manera. De ninguna manera,
0: así
1: hermosa
0: que, bueno,
1: mía. Para
0: en
1: nada.
0: En un ratito nada más, si quiere le cuento.
1: Sí, claro, ¿cómo no voy a querer? Sí, señora.
0: Hola, buenas noches, parejita de dos, Sonia, Fabián, ¿cómo están? Un abrazo bien fuerte para ustedes, estamos juntos. Los saludo desde Santa Fe. Ana María, con mucho cariño.
1: Gracias,
0: Ana María. Un beso grandote, grandote para vos. Llegó el jueves. Buen día, Sonia, Fabián, excelente el programa de A2, Discoteca Nacional. También me prendo a esta matiné continuada. Un abrazo desde Salta la Linda, los escucho, del barrio Tres Cerritos. Héctor, un abrazo bien fuerte para vos. Gracias por acompañarnos. ¿Cruzamos el charco?
1: Dale.
0: Nos vamos al barrio La Cruz, allá en Tacuarembó. Como siempre, incondicional. Ellos sí que tienen la asistencia perfecta.
1: Totalmente,
0: me encanta.
1: Totalmente.
0: Y todos. Se sientan todos juntos.
1: Qué bueno.
0: ¿Viste? Me hace acordar a mí cuando iba a la secundaria, que nos sentábamos todos atrás, los que hacíamos ruido.
1: Sí, los quilomeros.
0: Bueno, no lo
1: quería decir. Porque yo era uno de ellos también, ¿eh? Yo me sentaba ahí atrás con Daniel Romera, el que habitualmente nos escribe desde Sicilia.
0: Bueno, nosotros éramos Verónica, Natalia, Karina y quién les habla. Bueno. Diana, Zuli, Cintia, Nubia, Sergio y Marisela, todos presentes allí como cada madrunoche, así que muchísimas gracias desde Tacuarembó.
1: Sí, usted me trae gratos recuerdos cuando cuenta estas cosas, porque yo seguía la relación y me acuerdo, digo, yo era de los quilomeros y estaba con Daniel medía 2 metros, entonces yo siempre jodía lo de adelante, más allá de alguna cosa con los profesores, y lo de adelante cuando se daban vuelta, che, ¿qué pasa ahí? Y Daniel decía, ch. Y yo... Estaba Daniel, medía 2 metros, que iba, tenía cobertura total con el Dani Romera. Así que, qué lindas épocas, Dios mío.
0: Hola, muy buena madrunoche, queridos amigos, Sonia, Fabián. Quiero que sepan que los acompaño en DA2 y en la Gran Discoteca Nacional. ¡Feliz jueves! Bendiciones y abrazo. Osmar, mira, otro amigo de Uruguay, desde Fray Ventos.
1: Mira qué bueno.
0: Gracias, Osmarcito.
1: ¿Cómo pegamos en la banda, ¿no? Ahí...
0: Hola, buena madrunoche, Sonia, Fabián, equipo de A2. Qué buena la música y las mejores vibras que coronan este programa, como siempre. Gracias por estar desde Jujuy. Muchos cariños y un abrazo enorme nos envía Titi.
1: Normita.
0: Hola, muy pero muy buena madrunoche, Sonia, Fabián, aquí estoy, los abrazo. Renato de Bahía Blanca.
1: Ajá, Renatito, un beso grande, abrazo, amigo.
0: Hola, buenas noches, Fabián y Sonia, es un gran honor estar en su compañía. Ha estado lloviendo sin parar durante una semana por aquí.
1: ¿En dónde?
0: Ayer tardé 4 horas en llegar a casa debido al tránsito. Atair Soares, desde la ciudad de Sao Paulo. un beso y un abrazo enorme, enorme, Sonia Fabián. Gracias, Atair. Bueno, ya nos venía reportando nuestro amigo que estaba lloviendo. Bueno, de hecho nos envió algunas imágenes, algunos videos donde se mostraban ciertos lugares como con anegaciones, ¿no?
1: Yo escuchaba antes de ayer a un argentino que estaba esperando a los jugadores de Boca en la puerta del hotel para sacarse algunas fotos, y hablaban de este tema de la lluvia, y él dijo: es común y recurrente esta época del año que llueva como llueve hoy. Obviamente quizás sea mucho más milímetro y tiene que ver con el Super Niño y todo lo que está afectando el calentamiento global, y por ahí se hicieron mucho más frecuentes y más fuertes estas lluvias en San Pablo.
0: Mario de San Luis nos envía 4 chistes cortos para pasarlo bien.
1: Epa.
0: ¿Quiere que les cuente?
1: Sí, claro.
0: En realidad son colmos. ¿Cuál es el colmo de un panadero?
1: Cuénteme, a ver.
0: Llamarse Felipe. ¿Y cuál es el colmo de un forzudo?
1: A ver.
0: Torcer una voluntad de hierro.
1: Muy bien.
0: ¿Y el colmo de un fiambrero?
1: Dígame.
0: Tener un hijo salame. Bueno, y el colmo de un arquitecto.
1: Sí.
0: Construir castillos en el aire.
1: Y yo le digo el colmo de un bombero. Si quiere ir a ritmo, pues lo tengo desde hace mucho ese. Que tiene una hija manguera.
0: Y un hijo chorro.
1: Y también. Muy bien.
0: Y no estaba preparado.
1: No estaba preparado.
0: Bueno, gracias, Mario. Nos arrancaste una sonrisa. Buen día, Fabián y Sonia, mi DJ preferida. Te felicito por intercalar la Reina Batata. Pero, bueno, en realidad está haciendo referencia al especial de ayer.
1: ¿María Elena Walsh?
0: Sí, porque
1: bien.
0: Pasamos un tema de María Elena Walsh por Lolita Torres. Serenata para la Tierra de Uno.
1: Bueno,
0: nada más y nada menos.
1: Yo tengo y guardo como un bien muy preciado desde los 8 años exactos, lo tengo, y es más, le hice una espiral atrás porque el libro se empezó a deshacer. Tengo El Mundo del Revés y lo tengo, es un libro que amo, y es justamente, habla de la Reina Batata y de tantas otras historias. Mañana te lo voy a traer para que lo veas, a saber cómo está, reencuadernado por un amigo que tiene una librería y le puso la espiral, le puso 2 tapitas de plástico. Libro que me regaló mi prima Marcela cuando tomé la comunión. Y acá te voy a mostrar, porque tengo la foto, después te la muestro, justo tengo la foto de ese día cuando mi prima me dio el libro previo festejo de la comunión, estábamos todos reunidos y ella me trajo ese libro, y ese libro amo, pero lo amo, y tiene que ver con justamente con su autora, ¿no? Con María Elena Walsh.
0: Bueno, yo le digo a Norberto que lo que sigue en el mensaje, y lo digo con todo el respeto del mundo, por supuesto, no lo voy a expresar al aire porque no estoy de acuerdo, que tiene que ver con su apreciación sobre los psicólogos y los psicopedagogos. Uh-huh. Un abrazo bien fuerte, Norbert. Gerardo desde Salsipuedes, provincia de Córdoba. Buenas madrunoches. Yo uso un triciclo de carga para moverme. Pedaleo 6 kilómetros diarios de mi casa al parque. Y los gastos son mínimos. Abrazos. Me encanta. Aparte nos envía la imagen.
1: Sí, sí.
0: ¿No? Es hermoso.
1: Perfecto.
0: Me encantó.
1: No hay nada más lindo. Cómodo, seguro. Mirá. No te vas a caer nunca porque triciclo.
0: Un beso grande para Nelly, que está por allí en San Benito, provincia de Entre Ríos. Hola, chicos. Buena madrunoches. Fabi, ¿podés agregar rasqueteando? Hoy terminé. Mañana pinta el ISMA. Pasado, los dos en terapia intensiva.
1: Agregamos rasqueteando.
0: Bueno, pero van a estar juntos. Qué bueno eso.
1: Sí.
0: Anoche los escuché, pero siempre dejo lejos el celu. Porque cuando pongo la alarma y está cerca, lo apago y sigo. Está buena esa. Viste que hay gente que lo va apagando y se termina quedando dormida. Te suena cada 5 minutos, lo apago, sigo un rato más, lo apago, sigo un rato más. Y te terminás levantando como a la hora y media. Así que está buena esa opción. Hay que dejarlo un poquito más lejos, ¿sí? El celu, cuando pones la alarma. La sugerencia para alguien que puede ser que esté escuchando.
1: El tipo vago no quería hacer otra hoja, iba buscando lugares donde poner para tener todo en la misma hojita, ¿viste?
0: Me gusta eso.
1: Ya le pusimos rasqueteando,
0: Lili, gracias. Gracias por tus palabras. Ahí lo tenemos a Leo en Córdoba Capital. Buena madrunoche. Que podamos disfrutar todos este rato de distensión y risa y además cargar pilas para mañana. Leo que se anticipó, porque ya nos instala en la madrunoche del viernes. Falta todavía, Leo. Un beso grandote.
1: Se parece a nuestra productora que quiere que todos los días sean viernes.
0: Ni más ni menos. Hola, hola, ¿cómo están los chicos de Nacional? Sonia, Fabián, vamos a escuchar linda música y comentarios. Buen comienzo de jueves. Saludos de Tere de Capilla del Señor. Besos, Tere querida. Ahí la tenemos también a Betty del puesto Las Taguas, el Malargue, enviándonos un abrazo enorme. Raúl, escuchándonos en Trenquelauquen también. Un beso. Héctor, de Resistencia, buena madrunoche. Gracias, gracias Héctor, un abrazo para vos. Feliz programa, chicos.
1: Gracias.
0: Están clavados en casa, como siempre los sintonizo, como cada noche. Un tema, la generación de cristal, los míos están complicados con el papá que les tocó. Abrazos, Cecil Hughes, desde Esquel, siempre allí presente.
1: Sí, claro que sí.
0: Hola, Sonia, Fabián, siempre a full con el programa de A2. Los escucho cada madrunoche. Fabi de La Paz, provincia de Entre Ríos. Un abrazo, muy bueno el programa. Gracias, Fabián. Beso para vos.
1: Gracias.
0: Muy buena madrunoche, Sonia. Fabián, Fabi, tenés que agregar sorrentineando.
1: No, son complicados.
0: Están haciendo sorrentino, los tipos, está bien.
1: Amasando.
0: No, sorrentineando, no, porque vos podés estar amasando para hacer pizza, por ejemplo. Está bien, ahí tendrías que poner pizzeando. ¿Por qué tenés empanadeando entonces?
1: Pero no, si se amasa.
0: ¿Cómo empanadas? Que no, podés hacer la masa. Yo conozco gente que hace la masa de las empanadas, la masa de las tartas.
1: Bastante rebuscado, vaya, compre que son buenas, viejo.
0: No, pero no vas a comparar. Está muy bien, lo banco Agustín, ¿eh? Hoy hago esa tarea hasta las 4 de la madrunoche.
1: ¿Sorrentineando?
0: Sí, señor. Agustín de Punta Alta, allí en el sur de la provincia de Buenos Aires. Felicitaciones por tan lindo programa. Yo voy a hacer todo lo posible, Agustín, por agregarle. Lo que pasa, yo les cuento, me está diciendo, es verdad, tiene una hoja, que ya la completó.
1: Mira lo que vas a hacer,
0: y el tipo no tiene ganas de agarrar otra hoja, pues ya con una es suficiente. Entonces va agregando en cada rinconcito que va encontrando.
1: Ahí lo puse, ahí puse sorrentineando, ¿eh?
0: Me mata.
1: Me apretaron.
0: Bueno, Agustín, ya está, está agregado el sorrentineando. Y bueno, por lo menos hasta las 4 te acompaño. ¡Oli, oli, princesa! Jefe, recién llego, escuchando al jefe cómo aprendió a andar en bici. A mí me enseñó mi esposo a los 45 años. ¡Mirá vos!
1: Qué bueno, es bueno, bueno que te enseñó.
0: Sí, obviamente. También le pasó que desde que arrancó ya iba sola, y cuando el esposo le dijo, vení, pará, no podía parar para bajar.
1: El freno, viste, que te complica, no sabés cómo meterle al freno.
0: Gracias por recordar tan linda anécdota. Abrazo a la distancia. Gracias a vos, Mabel, por compartir tu anécdota con nosotros,
1: Mabel,
0: allí en Santa Fe. Feliz madrunoche, chicos. Les comparto un video de la llegada de los peregrinos.
1: Sí.
0: Luego de caminar cientos de kilómetros durante varios días para llegar a los pies del Señor y la Virgen del Milagro en La Linda. Bueno, Víctor, gracias. Gracias por este video tan, tan emotivo. Beso para vos. Día 2, el propósito de ustedes es la alegría. Me hacen reír. Gracias, gracias. Bendecida madrunoche y jueves. Besos, Soñita Divina. Y un abrazo a Fabián. Los requiero.
1: Gracias.
0: Helen, de San Isidro. Oh,
1: condesa, por favor. Nuestra, mis respetos.
0: Nuestra bella condesa, Helen, de mi corazón. Beso para vos. Muy buena madrunoche, Sonia, Fabián, queridos. Noche de viento por aquí y pronóstico de lluvia y nieve. No va a faltar nada, parece, en Comodoro. Espero que no se cumpla. Que disfruten un lindo jueves. Mi corazón los abraza. Maggie, querida, un beso grandote, grandote para vos. Y esperamos lo mismo, que no se cumpla este pronóstico. Buena madrunoche, mis queridos. Sonia, empuja bien la llave. Al mío le pasa a veces y me dicen que está sin batería. Y no. Es la llave. Beatriz, te juro que intenté todo lo que pude, todo lo que estuvo a mi alcance. Pero bueno, gracias, gracias por la sugerencia, vea, de Paraná. Fierrera también, Beatriz.
1: Sí.
0: Muy buena madrunoche para el dúo, que para mí es un bálsamo. Sin estridencia, sin gritos, conversando de temas que son para mí hermosos recuerdos.
1: Mira.
0: Ni hablar de la calidad musical. No queda otra más que agradecerles. Yo, como un simple oyente, Miguel, de Villa Ballester. Miguel, gracias, un oyente. No, no, no te bajes el precio.
1: Claro.
0: No, nos encanta saberte del otro lado y obviamente valoramos muchísimo, muchísimo tus palabras.
1: Ninguna duda, y además, como vos, todos, a todos, los abrazamos con el corazón.
0: Sonia, Fabián, muy buena madrunoche, soy Juan López del barrio Santa María 2, Tartagal, Salta. Feliz jueves, gracias. Juancito, un beso grande para vos. Buenos días, buena madrunoche. Acá escuchándolos desde Río Grande, Tierra del Fuego. Muy linda la música que nos hace compañía en la carpa junto a Mario y Manuel. Mira. Un abrazo a los locutores.
1: Gracias.
0: Qué lindo. Bueno, Eduardo, Mario y Manuel, un abrazo bien fuerte. Y ahí estamos, como les decía ayer, con nuestra solidaridad y junto a ustedes.
1: Me sentí importante cuando me dijo locutor.
2: No, qué lindo.
0: Mira, literalmente nos vamos del sur al litoral. Mira. Porque de Río Grande te invito a trasladarnos a Corrientes. Allí nos está escuchando el chamigo Gustavo de Michelis.
1: Lindo.
0: Años hace que nos acompañan las madrunoches de Nacional. Ajá. Gustavo y toda su familia. Buena madrunoche, chamigos de Nacional. Siempre es un placer saludarlos desde este rincón patrio, provincia de Corrientes. En especial a mi chamiga Sonia Ferraris y al chamigo Fabián. Un gusto. Emblemas nacionales de la radio más federal de Argentina. Un beso y un abrazo al cielo, a quien me hizo querer la Nacional, Gino Orfelino. Y yo me sumo en ese beso y en ese abrazo al cielo, Gustavo, porque es cierto, ¿no? A partir de su papá Gino, que ya no está en este plano, fue que Gustavo se acercó a Nacional y bueno, hace que tengamos hoy un vínculo. Y un poquito más allá también de la radio, así que yo lo celebro.
1: Espectacular. Acá estamos y recibiendo con mucho amor cada uno de sus mensajes. 051 de esta madrugada, le agradecemos a Jorgito Falcone, le damos la bienvenida a Maurito Torres, que ya tomó los controles y estará en lo que resta del programa con nosotros. Quiero decirles que a la confesión de Sonia en cuanto al listado, ya lo pueden observar para que vean que lo pueden corroborar. Está en nuestro Facebook desde A2, Fabián Codevilla y Sonia Ferraris, Radio Nacional AM870. Solo tienen que entrar y ver cómo Sonia les contó y de la manera que están cada una de las actividades anotadas en esa hojita que ya deja de ser una hoja común para ser una hoja mágica, porque es increíble que siga recibiendo todavía distintos términos que ustedes nos envían.
0: Vamos a seguir adelante compartiendo la música de DA2, si les parece. Sí, lo que llega, otro recuerdo ochentoso, año 1982, para la dupla Hollow Notes, Man Eater.

0: Espero que tengan un hermoso programa. Y bueno, yo desde aquí escuchándolos como siempre, espero que los madrunocheros también lo hagan. Bueno, que tengan una feliz jornada hoy. La verdad, hermoso programa, lindo lo de ayer, los mensajes, todo. Gracias por contestarme el mensaje, Sonia, Fabián, Néstor de Punta Alta, sur de la provincia de Buenos Aires. Acá estoy en el éter, digamos, montado arriba de este caballo que es la radiofonía argentina. Bueno, que tengan una buena noche, un buen programa y bueno, y un final feliz. Y hoy calculo que me engancho con la discoteca también. Bueno, gracias por todo. Que tengan una feliz noche.
1: Buenas madrugadas, día 2, Fabián, Sonia y todo el equipo de Radio Nacional. Bueno, gracias por viajar siempre con uno, con todos los oyentes, los camareros principalmente. Ahí te mando una fotito de una joya, modelo 66. Única mano. Si querés te lo presto, Sonia. Si tenés buena batería, toca bien la bocina y no hace nada, es el burro. En esos casos, si tuviera alguien, vos agarrás y pones la llave en posición de arranque y le das un golpecito al burro, y si baja un carbón, arranca. Muy probable que sea el burro si tenía buena batería. Así que bueno, acá estamos. Rosario, Santa Fe, Rosario, ya llegamos un ratito más al mercado.
2: ¡Qué lindo, Mario! Cómprame en contos, qué lindo, nos envió una imagen de un Ford Falcon 66, me encantó. ¿Vos sabés qué? Hace unos días que me venía como costando arrancar y, obvio, estaba orientada. Es más, le había comentado a mi hermano, vos sabés que me parece que me está fallando ahí el motor de arranque, deben ser los carbones. Uh-huh. Así que bueno, es muy probable, voy a probar hoy. Antes de cambiar la batería. Gracias, Mario, por la sugerencia.
3: Si es el burro, ponle dos zanahorias, que sea como arranca. ¡Uy, se viene la noticia! ¡Se viene Darío Bursting!

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1: La una de la mañana en la República Argentina. La Libertad Avanza logró acuerdo con aliados para sesionar hoy. Será una sesión ordinaria en el Senado que buscará convertir en ley el proyecto de Inocencia Fiscal 2. La iniciativa, impulsada por el ministro Luis Caputo, busca incentivar el ingreso de dólares no declarados al circuito financiero formal. El Senado también intentará aprobar otros 3 pliegos de jueces y dar media sanción a la reforma de la ley de biocombustibles pedida por las empresas del sector. Cuchillazos entre un actual y un ex intendente en la provincia de Neuquén, informa Nico Rosinski.
2: Una reunión de trabajo en Pilolil, una localidad a 50 kilómetros de Junín de los Andes, en la precordillera neuquina, terminó en una violenta pelea con gritos, insultos y cuchillos cuando el actual presidente de la Comisión de Fomento, Andrés Infante, se cruzó con su antecesor, Eliseo Díaz, que ocupó el cargo durante 12 años. Díaz le habría pedido una rendición de vales de combustible que, al recibir respuesta negativa, tornó la situación en algo fuera de control. Luego de más de 20 minutos de pelea y con la intervención de la mujer de Infante, se pudo terminar con la reyerta, que quedó grabada completamente en video. 3 horas después, Díaz habría vuelto a la oficina de Infante para volver a increparlo. Personal de la comisaría 25 de Junín de los Andes tomó declaración a las personas presentes y la causa se tramita en la fiscalía de Junín de los Andes.
1: Se anticipa buen tiempo en el centro del país, en Córdoba. La máxima este viernes podría superar los 25 grados. En Resistencia, Chaco, donde nos escuchás por AM620, la temperatura 12 grados. En Buenos Aires habrá 22 grados de máxima hoy, jueves y el viernes. Y se

0: esperan 24 el domingo. En la ciudad de Buenos Aires, a esta hora, el cielo está despejado. 12 grados la temperatura, humedad 81%.
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momento que muchos de ustedes están esperando. Si pensábamos que con la posibilidad de incorporar a Maurito Torres íbamos a perder jerarquía en la musicalización del cuento, queda demostrado que estamos en el camino correcto. Disfrutar de buena música en la presentación hace que el cuento sea mucho más efectivo. Llega a De a Dos en esta madrugada de jueves, siendo 1:05 en este preciso momento, un cuento de amor. Es un libro fantástico donde se escribió una historia. ¿Por qué has hecho esto? Es que tanto te amo, quise sorprenderte. Te necesito a mi lado. Un joven príncipe, sumido en la soledad de su existencia, encuentra el amor en una rosa magnífica. Su amor por ella lo lleva a un acto de posesión, sin considerar las consecuencias. La rosa, herida por su acción, le revela una lección sobre el verdadero amor y la necesidad de respetar la libertad de ese ser amado, mientras entre espinas y lágrimas surge una transformación sorprendente.

Este cuento comienza más o menos así. Había una vez un joven y apuesto príncipe que caminaba solo y triste por el jardín de la vida, observando todo sin detener su mirada en nada, hasta que fue invadido por el perfume intenso de una rosa magníficamente bella, perfecta, única, que se destacaba de todos los rosales que había allí. Su semblante, su color, su aroma enamoró al joven príncipe, que no pudo sacar su mirada y brillo, y al contemplarla todo sucedía, como por ejemplo provocar el latir vertiginoso de su corazón. Al príncipe le volvió la alegría, la sonrisa se desplegó desde su alma llenándolo de vida. La admiró de tal forma que decidió hablarle de su profundo y cierto amor. La rosa le correspondió y se dejaba cuidar, y se dejaba contener y escuchar todo lo que el príncipe tenía para expresarle. Cada día que venía desde su castillo a visitarla emocionado para encontrarse con su rosa muy amada. Un día, al llegar, después de pensarlo por mucho tiempo, el joven príncipe decidió llevársela a su castillo. Con una gran tijera cortó su tallo bien largo y, sin preguntarle, la cortó emocionado. Se decía para sí mismo: tanto te amo, quiero que estés a mi lado. Al tomar entre sus manos a esa bella rosa, no se previno de sus espinas y se lastimó sus dedos. De todas maneras, pasó por alto el dolor que le causó y la sostuvo entre sus brazos con inmenso amor. La rosa le dijo, muy sorprendida: ¿por qué hiciste esto? Y el príncipe le contestó: es que tanto te amo, quise sorprenderte, te necesito a mi lado. Aquella rosa, con profundo dolor, suspiró: te correspondí todo lo que pude.

0: Seguimos en la música junto a Matthew Wilder, Break My Stride. ¿Puede ser que haya habido alguna versión del símbolo de esta canción?
1: Sí, claro.
0: Yo te digo, todo va a estar bien.
1: Exactamente.
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0: Con razón.
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0: Me sonaba.
1: Exacto, sí, señora, muy bien. Un tema de esos, de los 80 que se traducen, y se hacen exitosos en español, pero que tuvieron su repercusión en la década más linda y la que hemos vivido muchos. Estamos aquí ya siendo 1:14 de esta madrugada, siendo día 2 con todos ustedes. Por aquí llega un mensaje a nuestro grupo de WhatsApp, de Facebook, y dice Marité Ricky, urge una colecta de papelitos. Los sorrentinos quedaron muy pegados.
0: ¡No!
1: Muy buena ocurrencia.
0: No,
1: Marité Ricky.
0: Me encantó.
1: Así que un beso grande para Marité. Estuvo muy lindo y muy risueño el comentario. La verdad que estuvo bárbaro. Así que gracias por estar, gracias por compartir, gracias por estar con nosotros.
0: 1:15 en la República Argentina. Bueno, les cuento, un guión nacido en la pobreza, un perro vendido y la película más taquillera. La historia detrás de Rocky ha sido ovacionada en el Festival de Toronto. El director de Green Book, por ejemplo, ¿no? Peter Farrelly reconstruye el camino de Sylvester Stallone previo a 1976 y su pelea para ser el protagonista de la película. Yo soy Rocky, la película sobre cómo un entonces desconocido Sylvester Stallone lucha por llevar a la pantalla la cinta que cambiaría su vida, recibió una ovación en su estreno mundial el pasado sábado. Fue en el Festival Internacional de Cine de Toronto. La audiencia se puso de pie, aplaudió por varios minutos e incluso se escucharon gritos de Rocky, Rocky, Rocky, en una muestra de la fuerza emocional, ¿no? Que medio siglo después de su estreno aún produce el afable personaje. Dirigida por el oscarizado, ¿no? Pues ya tiene algunos Oscars en su haber, Peter Farrelly. Yo soy Rocky narra los duros comienzos de Stallone, quien buscaba abrirse paso en Hollywood.
1: Sí.
0: La oportunidad le llegaría al escribir un guión de un boxeador que, contra todo pronóstico, consigue su momento en el cuadrilátero y decide aprovecharlo. Una historia que de alguna manera retrataba su realidad, ¿no? Pobre al punto de tener que vender a su perro porque no tenía cómo alimentarlo, rechazó las ofertas del estudio por el manuscrito. Solo estaba dispuesto a vender el guión si podía protagonizarlo. De esto lo hemos charlado, ¿no?
1: Sí,
0: en el programa. El punto al que Stallone llegó antes de hacer esta película y la batalla que libró cuando la rodaba. Todo me conmovió porque no sabía nada de esto, dijo Farrelly en la alfombra roja, ¿no? Que había sido desplegada en Toronto. Bueno, comentó que buscaba transmitir el mismo mensaje que Rocky. Aguanta firme, sé fuerte, te van a golpear, pero si tienes integridad, al final saldrás victorioso. Rocky, filmada de forma austera, se convirtió, bueno, como todos sabemos, en la película más taquillera, ¿no? Aquel año, en 1976. Lanzó a Stallone al estrellato y recibió 10 nominaciones a los premios de la Academia y ganó 3. Contar su increíble historia. La película está protagonizada por Anthony Hipólito.
1: Sí, que la verdad que lo encontraron físicamente
0: muy parecido.
1: Impresionante.
0: Yo estaba mirando las

0: pero qué historia, ¿eh? Linda, esos haces que suele sacar de la manga en primera persona Sonia Ferraris en esta madrugada y tocándome la fibra más íntima, hablando de Sly, Sylvester Stallone.
1: República Argentina, esto es día 2 hasta las 2 en el aire de Radio Nacional, saludando por aquí a Isabela, que nos está escuchando en San Rafael, provincia de Mendoza. La gente auténtica huele a inolvidable.
0: Qué bueno.
1: Qué lindo para tenerlo en cuenta. Me
0: Muy
1: gusta,
0: bueno,
1: ¿eh?
0: Me encantó.
1: Queridos Fabián y Sonia, qué bálsamo escucharlos. Gracias por estar, que tengan una excelente jornada. Adoro la energía que tienen. Abrazo grandote, grandote. Gracias por Lolita Torres. Qué voz maravillosa, inolvidable. Bueno, protagonista ayer del especial de la discoteca. Lo digo con toda la humildad del mundo. La rompimos con el especial.
0: Sí, pero no cabe en duda, ¿no? Teniendo en cuenta lo que fue, lo que significó y lo que sigue significando aún post-mortem Lolita Torres.
1: Sí, porque aparte la escuchamos en alguna copla española, la escuchamos haciendo folclore, la escuchamos haciendo tangos, la escuchamos haciendo su versión de Si tú eres mi hombre y yo tu mujer, y por supuesto en el cierre no podíamos privarnos de su versión del tema del Mago de Oz, ¿no?
0: Claro.
1: Somewhere over the rainbow.
0: Exacto. Y aún retirada, Lolita tiene ahí la participación de una publicidad con su hijo, con Diego Torres,
1: de
0: la compañía de teléfono.
1: Hermosa.
0: Aló, mamá, soy yo, Diego. Es espectacular.
1: Sí, hermosa esa publicidad, y lindo que lo recuerdes. Y ahora que también recuerdo, por sugerencia de Maurito Torres ayer, también la escuchamos cantando con Charly García en Luna Park.
0: Tenés razón.
1: Cuando ella celebró los 50 años con la música, estuvo Charly como invitado, obviamente lo invitaron al escenario y juntos hicieron Filosofía Barata y Zapatos de Goma.
0: ¡Qué bueno!
1: ¡Tremendo! Qué tremendo bueno. Estuvo, con eso abrimos nuestro especial de ayer.
0: Espectacular.
1: Así que bueno, gracias Isabela por tu mención.
0: Lolita Torres, que en Rusia fue furor. La adoraban, esas cosas que suelen suceder muy de vez en cuando y que después sucedió con Andrea del Boca y que después sucedió con Natalia Oreiro.
1: Claro.
0: impresionante lo de Lolita.
1: Bueno, así que muchísimas gracias porque, bueno, para nosotros cuando nuestros amigos oyentes nos destacan, nos hacen estas valoraciones, es importante saber que vamos por la recta.
0: Sí, totalmente.
1: ¿No? Por la huella correcta. Yo recuerdo la primera película que vi con Lolita, con mi mamá, fue más... No, con mi abuela la vi, más pobre que una laucha. Después vi varias más,
0: sí,
1: ¿no?
0: Sí, claro.
1: Pero esa es la que más recuerdo. Ay, qué lindo, gracias, Isa. Por aquí Víctor de Salta también va cantando presente. Carlos desde el Carmen, allí en la zona de Los Valles, en la provincia de Jujuy. Sonia, Fabián, amigos de la Madrunoche, ¿cómo están? Quiero contarles que a partir del 26 de septiembre hasta el 3 de octubre estaré participando en los Juegos Evitas en la provincia de San Juan. En la disciplina tenis de mesa.
0: ¡Qué bueno!
1: En dobles mixtos junto a mi amiga Dora Lozano. Y en dobles estarán María Luisa Nieto y Ana María Rueda. Nos acompaña nuestra profesora Natalia Soto. Muy contentos todos por representar a nuestra ciudad de El Carmen y, lógicamente, a la provincia de Jujuy. Carlos, felicitaciones y todo el éxito del mundo. Qué lindo, ¿eh? Lo vamos a estar promocionando y, obviamente, esperamos que nos tengas al tanto.
0: Claro, claro. Juegos Evita en la provincia de San Juan.
1: Exactamente. Del 26 de septiembre al 3 de octubre. Gracias por la data, por informarnos y, reitero, tenernos al tanto. Hola, buena madrunoche, Sonia, Fabián, presente, feliz jueves, que tengan un excelente programa, son unos genios, abrazo y bendiciones. Juan y Mabel de Montecomán, allí en San Rafael, besos para ustedes.
0: Gracias a los dos y besos, claro.
1: Por aquí también nos está acompañando Griselda, de San Rafael.
0: Sí.
1: Hola, madrunocheros, acá yo... Que me parece que la palabra sería, no sé dónde lo vas a agregar, crocheteando. Ustedes dirán, los requiero, que sea un jueves hermoso. Claro, y nos envía por cuántas cosas hizo. Qué lindo, tejer al crochet. Cómo me gustaría aprender.
0: Si empezamos a buscar derivaciones de las palabras que ya tenemos, no tenemos mal lugar. Si estamos tejiendo, ¿por qué tenemos que poner crocheando?
1: Bueno, porque una cosa es tejer una bufanda, ¿no? Por ejemplo, en punto arroz o punto jersey.
0: Oh, te fui
1: y otra cosa... ¡No! Me extraña. Y otra cosa es tejer ponele, qué sé yo.
0: Una mañanita.
1: Un centro de mesa con tejido el crochet. Eso.

0: dos cosas diferentes.
1: Sí, pero está tejiendo en definitiva, ¿eh? No vuelvan loco, le pido por favor.
2: Muy buena madrunoche, feliz inicio de jueves. A seguir adelante con la música que nos acompaña y nos levanta el ánimo. Gracias. Saludos, Juan Manuel de San Miguel. Por aquí otro mensajito desde San Rafael Mendoza. Buena madrunoche. Keiko nos escribe. Bueno, sí. Keiko, bienvenido. Es un placer acompañarte. Por aquí también otro mensajito que nos llega desde, veremos, buenas noches amigos de las madrugadas de Radio Nacional, soy Humberto de Salta Capital, muchas gracias por la compañía, nos sugiere una canción por los Cantores del Alba que obviamente vamos a tener en cuenta en la Discoteca Nacional.
1: Cantores del Alba, qué lindo.
2: Buenas noches, muchas gracias por acompañar, estamos trabajando con mi compañero Cuchetti en el yacimiento Crow Point, en Coluel Caique.
1: Ajá.
2: Así que, Hernán, un abrazo para vos, para Cuchetti también, bienvenido.
1: Sí, claro.
2: Nos encanta acompañarlos allí en el yacimiento Crow Point. ¿Cómo estamos en los yacimientos?
1: Sí,
2: gente
1: que trabaja
2: en la Patagonia.
1: Y nosotros le traemos un poquito de alegría y distracción, esparcimiento.
2: Sí, o por lo menos buscamos acortarles un poquito las horas.
1: Está bien.
2: Gracias, gracias chicos, bienvenidos. Hola, hola, muy buena madrunoche, Sonia Fabián, abrazotes, aquí presente como siempre pegado a Radio Nacional, muy linda la música de vuestro programa, desde Tartagal, Salta, mis saludos a vuestro equipo, Roberto. Muchísimas gracias, Robert, besos para ustedes, ahí lo tenemos, a Gastón de Gualeguaychú, que está madrunocheando junto a Nacional. Me encanta. Fabi ya se carga como diciendo, pero está madrunochando el tipo, no dijo que lo agreguemos.
1: Yo no dije
2: está
1: nada.
2: Está genial.
1: No dije nada, no sé.
2: No hace falta que lo digas, mira. Te conozco hasta como...
1: Hombres necios que acusáis a Fatigate sin razón, decía el querido el Gordo Casero en... ¿Eh?
2: Yo pensé que iba a evocar a Sor Juana Inés de la Cruz. No. Y el tipo de sale con... ¡Ay, Dios!
1: Cha-cha-cha, era...
2: Hombres necios que acusáis...
1: A Fatigati sin razón.
2: No, señor, es un poco de cultura.
1: Cha, cha, cha.
2: 1:27, ¿qué les parece si seguimos adelante compartiendo y disfrutando de la música?
1: Pero dale, dale, negra.
2: Esto que llega es del año 1982, Flock of Seagulls, I Run So Far Away.

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noches. Soy Claudio, el camionero de Villa Pueyrredón. Acabo de salir hace un rato de Mar del Plata, voy para Neuquén. Qué buen programa, qué linda música, como siempre. Los mejores comentarios, qué lindo, chicos, recordar el secundario. Eso que dice Fabián, que somos de la misma generación nosotros. Creo que él es del 63, igual que yo. Eso es sentarnos atrás de todo. Mirá, para que te des una idea, Fabián, yo fui al Nacional número 12, Reconquista. Y no era tan quilombero, era bastante estudioso. Pero me gustaba la joda. Qué lindo tiempo. Te mando un abrazo grande, los quiero mucho, muchachos y chicas.

0: Buenas madrugadas, Pomelito, Morocha. Hola. Infernal. Por acá llueve en el campo. Pomelito, te dije que Messi tenía partido de despedida. Ayer salió campeón. ¿Me agregás la palabra petroleando? Un saludo a mi amigo el capitán. Buen jueves, Lucho querido. Un beso enorme, enorme para vos, ¿eh? Allí en Río Grande, Tierra del Fuego.
1: Es cierto, salió campeón el Inter hace un rato nada más. En un campeonato que no reconoce nadie. Esos campeonatos no lo reconoce la Conmebol, no lo reconoce la CONCACAF, no lo reconoce nada. Es un torneo comercial que se da ante el campeón de la Major League Soccer, Inter Miami, y el campeón de la Liga Mexicana, el Cruz Azul. Y con una particularidad, Sonia, asumió ayer el Kiri González como técnico de Inter Miami y ya se proclamó campeón con un solo partido. Estas cosas que se suelen dar en un fútbol con tanto show mediático y comercial como el fútbol de los Estados Unidos. Pero ¿quién le quita lo bailado Messi una vez más campeón? Sí, sí.
0: Faltan 16 minutos para llegar a las 2 de la madrunoche. Sí. Y les cuento rápidamente que después de 2 décadas, sí, Julia Roberts vuelve a los escenarios de Broadway.
1: Mirá vos.
0: Volverá con una producción que va a reunir a estrellas de Hollywood y reconocidos nombres del teatro neoyorquino.
1: Claro.
0: Me cuenta. Julia Roberts regresará a Broadway en la primavera de 2027. Falta un poquito.
1: Sí, bueno, ¿no? Pero hay que
0: 2 décadas después de su última participación en los escenarios neoyorquinos.
1: Tiene que tener la preparación necesaria para hacer una excelente obra, como seguramente la va a hacer.
0: Seguramente. Va a formar parte del elenco de una nueva producción de Small Mouth Sounds, uh-huh, obra de Bess Wool, que va a ser dirigida por Joe Mantello.
1: Mira.
0: Bueno, la ganadora del Oscar va a compartir escenario con Martin Freeman, Greta Lee, Sarah Paulson, Isaac Powell y Paul Rudd. La producción va a comenzar sus funciones previas el 18 de febrero de 2027 en el Ethel Barrymore Theater. No. Y tendrá su estreno oficial el 18 de marzo.
1: Nada falta. Cuando abrís los ojos, abrís y cerrás los ojos, estamos ya en febrero o marzo, mi amor.
0: Qué
1: bárbaro.
0: Qué lindo. ¿Te cuento de qué trata la obra rápidamente?
1: No, tranquila, me gusta escucharte.
0: Bueno, se desarrolla durante un retiro de silencio al que llegan 6 desconocidos.
1: Ajá.
0: Con la intención de alejarse de sus problemas, reflexionar sobre sus vidas y buscar cambios personales. El silencio constituye uno de los elementos centrales de la puesta en escena, ya que la obra contiene la cantidad limitada de diálogos y desarrolla parte de su historia mediante las acciones.
1: Sí.
0: Más que nada de los personajes. Así que, bueno, que de parabienes quienes tengan la posibilidad, ¿no? De ir al teatro a ver nada más y nada menos que a Julia Roberts.
1: Y no a cualquier teatro, a Broadway, nada más ni nada menos, con todo lo que eso significa, ¿no? El contexto de lo que es Broadway en la ciudad impresionante y hermosa que es Nueva York, y con Julia Roberts como protagonista, ni más ni menos.
0: Hola radio, hoy sufro por un amor que se llama María Laura Gómez.
1: Epa.
0: Son unos genios, nos escribe Carlitos.
1: Carlito, tenés el corazón con agujerito. Justo, Carlito con agujerito.
0: Un beso grande, Carlitos. Bueno, que se solucionen los problemas. Hablando, la gente se entiende.
1: Sí. Hablando, y si no, acción. Algo tiene que hacer, reconquistar su corazón.
0: Sí, bueno, por supuesto.
1: De alguna manera.
0: Bueno, hay que ver también cuál es el motivo, ¿no?
1: En el fondo, si vos mostrás interés y acá estoy, vengo rendido a tus pies.
0: Obviamente.
1: Y vas con mostrando.
0: Pero bueno, tiene que haber un ahí como alguna motivación importante por parte de ambos.
1: Sí, claro.
0: Buenas, buenas. Acá, como siempre, firme. Saludos. Gerardo Gómez desde La Marque, provincia de Río Negro. Beso para vos, Gerardo.
1: Abrazo.
0: Querido.
1: Querido Gerardo, abrazo. 1:47. Usted sabe, ¿no? Porque se hizo la gila.
0: Dígame.
1: Que minutos antes de que usted llegue, Estudiantes se había metido entre los 4 mejores de la Copa Libertadores de América, ¿no?
0: ¿Ah,
1: otra
0: sí?
1: vez.
0: ¿Qué me diga?
1: Sí.
0: No me enteré. Lo que pasa es que venía en cosas más importantes pensando y la verdad que se me pasó el dato.
1: 17 años después.
0: Sí.
1: Estudiantes vuelve a recalar en semifinales de Copa Libertadores. La última vez terminó ganando en el 2009. El técnico era el querido y recordado Alejandro Sabella. Y últimamente había estado cerca, rondando. En el 2024 llegó a cuartos de final. En el 2025 quedó fuera de fase de grupo.

0: y ahora en 2026 está entre los cuatro mejores. Y la verdad que si Estudiantes de La Plata se llega a proclamar campeón, va a ser una copa inolvidable, no solo porque será la quinta, sino porque ahora dejó en el camino a Corinthians. En semifinales se viene Flamengo, uh-huh, y muy probablemente Vasco da Gama, Palmeiras pueda llegar a ser el equipo brasileño en la final. Así que obviamente hay mucho todavía por camino por recorrer, ¿no? Pero lo cierto es que Estudiantes, representando a la Argentina y a media ciudad de La Plata, está ya entre los cuatro mejores de la Copa Libertadores. Estudiantes de la Libertadores y Boca en la Sudamericana son los dos equipos argentinos que aún quedan en competición internacional intentando defender los colores de nuestro país.
1: Muy bien, hablemos de cosas importantes.

0: cierre de nuestro día 2 del día de hoy. Estamos a 6 minutos apenas de las 2 de la madrugada. Y yo ya les curso la invitación.
1: Quédense que en un ratito se viene la discoteca nacional.
2: Claro, todos juntitos en esta matiné nocturna, madrugada y casi la mañana del próximo día. Esta matiné que arranca con Dados y continúa con discoteca nacional. Así que madrugada nocturna. Matiné nocturna para todos nuestros oyentes, así que se quedan ahí aguantando los trapos.
0: Y hablando de invitar, vamos a invitarlo a José a disfrutar de su nueva etapa, ¿sí? José de Gualeguaychú, porque nos escribe por aquí. Hola, sí. Gurisa, gurí, estoy en mis últimas noches, voy a saltar una valla más de la vida, dicen que es la última. ¿Será el señor de la noche, como dicen mis cumpas? Me jubilo.
2: Bien, muy bien.
0: Fue muy lindo este contacto. Abrazos muchos. El que abandona no tiene premio. Uh-huh. Más te vale que no nos abandones.
2: No, José.
0: A ver, ¿cómo fue muy lindo este contacto?
2: Claro, no,
0: cada tanto,
2: José,
0: cuando estés desvelado te esperamos por aquí.
2: Pero poné la radio y andá a dormir con la radio, que es lo que acá pregonamos.
0: Claro, nosotros te hemos acompañado durante tantas madronoches de trabajo y bueno, pretendemos seguir acompañándote en tus noches de insomnio.
2: Y así, porque si nos tirás como un trapo viejo.
0: Claro, no sé. Nos usó y nos descartó.
2: ¡Qué barbaridad!
0: ¡Ay, qué triste! Me sentí una
2: pordiosero.
0: Una piltrafa.
2: Una piltrafa. Pelusa de ombligo, mirá.
0: Bueno, lo invito a retirarse.
2: ¿Ya me estás echando,
0: sí,
2: ven?
0: Sí, porque si
2: promesas no, incumplidas, me echás, no me querés una hora más. ¿Para qué carajo estoy acá yo? ¿Me querés decir?
0: Ya está, listo. Hasta para acompañarme hasta este momento.
2: Ajá, para eso nada más, así soy. Esta es la vida que yo llevo.
0: ¿Viste?
2: Usted lo sabe.
0: ¿Viste? Como José de Gualeguaychú, ¿viste?
2: Señoras, señores, nos vamos a ir con un gran tema de esos que suele elegir Sonia Ferrari.

0: Pero antes le doy las gracias al trabajo terrible. Trabajó a destajo toda la madrugada y lo que sigue todavía para Jacqueline Carol Macarevicio, nuestra productora. Gracias, Maurito Torres, por la musicalización y por tu toque de magia. Amore mío.
1: Un placer. Mañana en modo viernes nos reencontramos, mañana, ¿eh?
0: Viernes, sí.
1: Mañana. Año 1988.
0: ¿Con qué nos vamos?
1: Con Camuflage. Bueno. Escuchá la polenta que tiene este tema. Me encanta, me encanta. Este es para subir a nuestros amigos camioneros. Sí. Sugerencia. Volumen al máximo. Bueno, un poquito menos. ¿Sí? ¿Qué les parece?